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seguimos acompañándole como siempre. Estamos en vivo acá en la ciudad de Traiguén, ahí las 21 ya con 4 minutos, mis queridos auditores. Ya las 21 ya con 4 minutitos, hasta las 21 con 30 vamos a estar en este lindo bloque. Luego tenemos una linda programación nocturna. Recordar que estamos las 24 horas del día junto a usted, ahí con programación en vivo de las 7 de la mañana hasta las 12 de la noche. Me pidieron también un temita de Rama Seca de los Llaneros de la Frontera. Saludos para quienes se van integrando a esta hora de la noche. Le mandamos muchos cariños para todos nuestros fieles auditores.

su tema musical. Oye, como siempre estamos hasta las 21:30, todavía tiene tiempo para programar. 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Y mañana martes va a ser como día lunes, ¿eh? Comenzamos prácticamente la semanita mañana. Bueno, nosotros como Radio Magistral ya comenzamos hoy día la linda programación que tenemos para nuestros fieles y queridos auditores, siempre acompañándole.

0: Bueno, ya prácticamente nos estamos retirando de este lindo bloque ranchero. María Chitonada, la música del país azteca. Bueno, hacerle la invitación para que te quedes en la sintonía de tu radio magistral. Bueno, nos vamos a ir a la pausa y continuamos con una linda programación y nos vamos a juntar nuevamente a las 7 de la mañana, este día martes. Siempre estamos en vivo desde la linda comuna de Traiguena. Nos vamos a juntar nuevamente, que tengan una linda noche. Quédense con nosotros porque seguimos con la linda programación ahí a través de las diferentes señales de Radio Magistral FM.
1: Es la hora 21:27.

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Es la hora 22. 59 minutos. Es la hora 23. En punto.

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1: Bueno, 7 de la mañana ya con 4 minutos, 7 ya de la mañanita ya con 4 minutos. ¿Qué tal? ¿Cómo están? Muy, pero muy buenos días a todos. Como siempre, un placer saludarles a nuestros fieles y queridos auditores que están siempre en sintonía de la Radio Magistral. Tempranito le acompañamos en vivo, 7 de la mañana con 5 minutos. Hoy le mandamos muchos cariños, muchos saludos para todos nuestros fieles auditores que nos siguen ahí a través de las diferentes señales. 93.9 en la comuna de Galvarino. Saludos para Galvarino, que están ya levantados. 91.1 en la comuna de Cholchol. Bueno, y acá entreguen a través de la 101.3 en Radio Magistral FM. Y a quienes nos siguen desde Arica, Tierra del Fuego, ahí en nuestra señal online. Levántate,
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1: Bueno, como siempre, acompañándole en vivo. Nos puedes llamar, programar. Primero que todo, como siempre, dando gracias a Dios por un nuevo despertar, un nuevo día. Esperando que Dios nos acompañe, nos guíe, nos ilumine, nos dé fe, optimismo, esperanzas para enfrentar una nueva jornada. Muchas bendiciones para cada uno de ustedes que están siempre en sintonía de la radio, que se levantan tempranito a trabajar, al colegio. Bueno, nosotros le acompañamos siempre con toda la buena onda de tu Radio Magistral. A levantarse, chiquillos, vamos que se mueve. 7 de la mañana con 6 minutos.

Bueno, 7 de la mañana con 4, con 8 minutos ya. Con 8 minutos. La O, las 7 con 8 minutos ya. Oye, vamos levantando un chiquillo arriba que se puede con harto ánimo. Vamos los estudiantes a estudiar, estudia, me decía mi mamá. Vamos al colegio, niños. Ahí le mando muchos pechón para todos los niños que están en sintonía de la radio. Todas las mamitas, todos los papitos. A todos los profes, saludos para los profes que están en sintonía de la radio. Vamos que se puede arriba con harto ánimo, profe. 7 de la mañana con 9 minutos ya. Pasa muy rápido la hora, así que levántese. Échese una agüita en las flores. Una bañadita poca, aunque sea, se anda atrasado. Una mojadita en la cara con agüita y con jabón. Un poquito de perfume. Agüita, como se dice, agüita inglesa. Bien lavadito. Tomes un buen desayuno, un cafecito, un sanguchito. Y vamos a la pega ahí, los profesores. Saludos para los profes. Profesores y profesoras. Y a mis buenos amigos ahí. Se van al yugo. Niño, pórtense bien con los profesores. Pórtense bien con los profesores, niño. No lo hagan rabiar, ¿eh? Ya, 7 de la mañana con 10 minutos. 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

Ya 7 de la mañana con 16 minutos, ya a las 7 de la mañana, ya con 16 minutitos. Siempre estamos en vivo, chiquillos. Siempre estamos en vivo. Hoy estamos las 24 horas del día junto a ustedes a través de las diferentes señales. Con una linda programación en vivo. Desde las 7 de la mañana la acompañamos hasta las 12 de la noche. Estamos todos los días. Con una linda programación, pasando por diferentes bloques. Acompañándole a usted que está en la ciudad, a usted que se levanta temprano, a quienes están en los sectores rurales, comunidades de reducciones, le mando mucho cariño. A toda la gente trabajadora, quienes se levantan muy, pero muy tempranitos. Ahí le mando mucho becho, bechito, mechón para todos. Hoy los amigos de la locomoción colectiva, saludos chiquillos también ahí siempre en sintonía de la radio. Le mando saludos a la gente de la locomoción colectiva Línea 1 y 2, acá en Traillén. A todos mis fieles auditores que están siempre en sintonía de su radio magistral.

7 de la mañana ya con 22 minutitos. Vamos, chiquillos, vamos que se puede. Arriba con alto ánimo. Esta jornada. Y esperando que hayan pasado un buen fin de semana.

Hoy día martes comenzamos la semanita. Ayer el lunes día feriado. Esperando que haya tenido un descanso reparador, chiquillos. Para comenzar con todo el power esta semanita. Esta ya prácticamente tercera semana ya del mes de octubre. Ya tercera, prácticamente tercera semana ya. La semana ya cae quincena. A ver. El jueves quincena. Sí, señor. Ya, 7 de la mañana con 23.

Galvarino dice por acá un temita de Luchito Rafael, La sombra de mi madre. Ahí viene un temita de los rancheros Lago Villarrica. Ahora regresa. Saludos. Más 569-5951-0592. Anótelo. Más 569-5951-0592. Ahí me puedes escribir. Si quieres llamarme al 452-4257-53. Teléfono fijo, chiquillo. Teléfono WhatsApp, más 569-5951-0592. Ahí solamente me puedes escribir, ya no me puedes llamar. Saludos. 7 de la mañana con 24 minutos. Saludos para todos quienes se van levantando a esta hora de la mañana.

0: 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Nos vamos a una pausa, regresamos. Quédese con nosotros.
1: Y si la hora, 7:29 minutos.

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gracias. 7:37 de la mañana, las 7:00 de la mañana ya con 37 minutos y seguimos acompañándole como siempre, tempranito, le acompañamos a nuestros fieles auditores. 7:37 de la mañana, chicos. A levantarse para no llegar tarde a la escuela. Revisamos la temperatura para esta jornada. Hoy, ayer, no sé si escuchó, bueno, difícil no escuchar ahí lo... ¿No es cierto? Lo... Los rayos y truenos. Oye, los rayos y truenos, chiquillos. Oye, oye. Oye, qué... Yo estaba metido debajo de la cama. Me dan miedo. O sea, que... Oye, 9 grados tenemos en esta hora de la mañana. 9 graditos de temperatura. Una temperatura bastante agradable. Dice que para hoy... Hoy día... Martes 13, no te cases ni te... Martes 13, no te cases ni te embarques. Bueno, hoy día está la probabilidad de que llueva también, ¿ah? Sí, su buena nubadita, de hecho, hoy día he contemplado 6 milímetros, dice por acá. 6 milímetros de agua para hoy, ¿ah? Mínimas de 8, 9, máximas de 20. Aparecieron del solcito en forma esporádica para hoy martes. Pero está pronosticado agüita. Para mañana un poquitito menos. Vamos a tener 8 de mínima, 20 de máxima igual. El solcito. El jueves igual, fíjate, jueves 15. Vamos a tener ahí 7 de mínima, 23 incluso de máxima. Bueno, ahí la probabilidad mínima de agua para el día jueves. Fin de semana por lo menos no aparece lluvia. Así que a prepararse para hoy porque tenemos la probabilidad, ¿no es cierto?, de que haya agüita para hoy, señores. 90% dice por acá. 6 milímetros de agua para hoy, martes 13. No te cases ni te embarques. Cuidado con pasar por debajo de una escalera. Cuidado con los gatos negros. Cuidado con que vaya la suegra a la casa. Ya, 7 de la mañana con 39 minutos, a las 7 ya con 39.

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1: Ya, 7 de la mañana con 44 minutos. Oye, ¿cómo pasa la hora, chiquillo? Ya las 7 con 44 minutos. Llámenos, escríbanos, pónganse en contacto con la radio. Estamos siempre en vivo. 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
1: Oye, saludos para Eduardo, que está de onomástico hoy día. Eduardo, estás de onomástico. Muchas felicidades, Eduardo, que lo pases realmente muy bien. Si usted tiene algún Eduardo en casita, si conoce algún amigo que tenga este nombre, Eduardo. Bueno, hoy día está de onomástico, así que ya sabes. Martes 13, el Santoral está recordando a todos los Eduardo. Los Eduardo, los Eduardito, los Edu. Yo tengo un amigo que le decimos cariñosamente Edu, Edu. Se lo logra mi gato que tiene el nombre Eduardo ahí. Eduardo, es que está durmiendo Eduardo hasta ahora. 7 de la mañana, 45 minutos. Así le dejé preparado el desayuno a Eduardo. Ahí lo dejé tomando desayuno cuando me vine a trabajar en la mañana ya. Le dije, cuando termine, duerme siesta y apagan la radio, sí, le dije.

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1: Ya, 7 de la mañana, 49 minutos. Siempre estamos en vivo acompañándoles desde la linda comuna de Traillén, ahí para gran parte de la novena región. 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

0: Ya, 7:57. Ahí estaban los rancheros de plata con ese temita valiente. Saludos para todos los tíos de los furgones, las tías que andan siempre en sintonía de la radio magistral. Le mando muchos bechos, bechito, pechón. Bueno, esperando que tengan una linda semana también. Bueno, y a todos. Vamos a tener la semana más cortita. Pero
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0: ¿Hay algún otro feriado para este mes, ¿no? Sí. Oye, la respuesta es sí, tenemos otro. Oye, el 31, el sábado 31 de... El sábado 31, chiquillo, nuevamente feriado. Día de la Iglesia Evangélica es el 31, cada día sábado. Ya es otro feriado, así que... Pero quien trabaja los sábados van a tener feriado. 31 de octubre, feriado. Ya, nos vamos a una pausa y volvemos de inmediato. Seguimos acompañándote. Quédate con nosotros.
2: Es la hora 7:58.

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1: Bueno, ya estamos de regreso a las 8 de la mañana, ya con 7 minutos. Bueno, llámenos, escríbanos, póngase en contacto con su radio magistral. Siempre estamos acompañándole hasta las 9 de la mañana. Luego ya a las 9 se viene el matinal en Galvarino, el matinal en Cholchol. Bueno, yo me quedo una horita más acá en Traiguén hasta las 10 de la mañana, en la hora del copucheo. Ahí tengo unas buenas copuchas para contarle, chiquillos. Copuchamos un poquito. Pela. Esa es la verdad de las cosas. Ya. 8 de la mañana con 7 minutos, las 8 ya de la mañana.

de la mañana con 16 minutos. Bueno, siempre la acompañamos en vivo acá en la ciudad de Trayena y para gran parte de la novena región a través de las diferentes señales de Radio Magistral 93.9 en la comuna de Galvarino, 91.1 en la comuna de Cholchol, y en Trayena a través de la 101.3 Radio Magistral FM. Y le acompañamos siempre en vivo. Puedes programar, puedes ponerte en contacto con nosotros al 45 242 57 53, también ahí al más 569 59 51 05 92. Saludos para Sandro que está en sintonía de la radio. Sandro, ¿se acuerda que Sandro cantaba así? Saludos, Sandro, que tengas linda mañana, que le vaya bien ahí en el trabajo, ¿no es cierto? Ahí que vaya a emprender en esta jornada. Muchas bendiciones y le mando mucho becho, becho, becho, pechito, pechón para él. Y me pidió el tema de los Vidales del Amor. Soy tan pobre, dice nuestro querido y nuestro amigo Sandro. 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

0: Ya, 8 de la mañana con 25. Bueno, y también hay un temita de sabor tinto en el con el mismo terno ahí solicitado también acá a nuestro WhatsApp. Oye, saludos para quienes se van integrando a la cinturía, a quienes están acá en Traiguén a través de la 101.3, a quienes están en Galvarino, en Lautaro. Saludos para Lautaro. Le damos mucho cariño a Lautaro, 93.9 por allá en Lautaro. Y aprovechamos a saludar a Perquenco también, 93.9. Saludos para Perquenco, nuestro fiel auditor por allá, le mandamos mucho cariño, muchísimas gracias. Muchísimas gracias por preferirnos, por estar ahí en compañía de su radio magistral. 8 de la mañana con 26 minutos. Oye, cómo pasa la hora, cabrón, qué manera de pasar la hora rápido. Uy, yo acá todavía estoy esperando que llegue mi secretaria, no sé qué le pasó. ¿No ha llegado? ¿Ha llegado? ¿No ha llegado? Todavía no llega. Imagínate, las 8 con 26 minutos. Pues. A las 8 ya tiene que estar aquí en la mañana dándome desayuno en la mañana. ¿No ha llegado? Aquí me tiene muerto del hambre, me tiene. Ojalá que llegue luego. Va a llegar ahora a la pausa. Ahí va a llegar corriendo. Ahí vamos a ver con qué chiva viene ahora. Pensé que era domingo, me iba a decir, no sé. Una chiva me va a decir. Puede que le haya pasado algo también, sí. Que va a entrar en polémica. No, yo creo que puede que le haya pasado algo. No lo dejaron venir. Sigo conversando con su amigo colectivero, a lo mejor. Ahí la vamos a pillar. Ya, nos vamos a ir a una pequeña pausa, chiquillo. Y regresamos de inmediato. Y recuerde que estamos hasta las 9. Ahí puedes programar, llámanos, escríbanos acá a los estudios de la radio Traiguén. Como siempre, estamos en vivo desde las 7 de la mañana. Le acompañamos todos los días, de lunes a sábado. Le acompañamos a través de las diferentes señales de Radio Magistral. Se nombra Sandrita, que me pidió por acá un temita de los malvados del amor, el tema La Solución, dice nuestra amiga de allá del Alberto Levy. Y me habían solicitado un temita de los Peregrinos igual, El Desprecio. Voy a buscar esos temitas. Voy a buscar esos temas musicales, chiquillo. Más 569-5951-0592. Anótelo. Más 569-5951-0592. Nos vamos a la pausa. Volvemos.
1: Es la hora 8:28 minutos.

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8:38 y estaban los malvados del amor con ese temita solicitado también por acá. Una solución. Saludos para Barbarita, que está en sintonía por ahí, pero el centro quiere escuchar el temita del flaco y su pariente, el amor secreto. Ahí le mando mucho cariño a todos los locales comerciales que ya están atendiendo muy tempranito. Algunos que abren temprano, chiquillos, otros más tardecito, a las 9, otros a las 10 y así sucesivamente. Y le mando saludos a toda la gente que ya está abriendo sus locales comerciales en compañía de su radio magistral. Con toda la buena onda, que les vaya espectacular hoy día, que tengan muy buen día. Muy buenas ventas también para todos nuestros fieles auditores, quienes se van integrando a la sintonía a través de las diferentes señales de Radio Magistral.

0: Ya, 8 de la mañana, 42 minutos. 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Adivinen, adivinen, chiquillos, ¿quién viene llegando a esta hora? Sí, la innombrable. ¿Por qué viene llegando a esta hora, oiga? ¿Ah? No. Pinchó. Ah. Dice que pinchó el auto, que estaba cambiando la rueda y ya. Sí, viene toda sucia más encima, mire. Va a tener que volver para la casa, ¿no? Va a tener que devolverse para la casa y a cambiarse ropa. Mire cómo llegó ahí. Ah, para que yo le creyera, llegó todo embarrado más encima y me. Para que yo le creyera que estaba cambiando la rueda del auto. Ah, listo, vaya nada más para casa, ¿no? Mire sus manitos como quedaron ahí. Todas sucias, cómo quedaron las manitos, mire. ¿Por qué no llamó ahí a... ¿Por qué no llamó ahí a su amigo colectivero para que le cambiara la rueda? Ah, no le contestó al teléfono. Ah, mire. Buen amigo tiene usted. Ya váyase para la casa nomás y a cambiarse ropita y. Yo me tendré que. ¿Me trajo pan o no? A propósito. No, nada tampoco. Hoy día pasamos por el aro. Puta, no hay nada, hoy día no hay pan, no hay café, no hay azúcar. No hay ninguna cosa. Ya, obligado a pedirle a la vecina ahí que me convide un cafecito nomás. Ya vaya nomás. Esto de ser buen jefe, oye.
1: Y para toda esa gente.
0: Ya, 8 de la mañana, 46 minutos. 8 nomás, 46. No, si no estoy enojado, no, vaya nomás. No estoy enojado, ya vaya nomás. Vaya nomás, no estoy enojado ya.

Ya, oye, me pidieron por acá un temita de los Furias del Ritmo, el tema Entre tú y mil mares. Un saludo para quienes se van integrando. Muy bueno tu programa, dice, lo escucho siempre todas las mañanitas. Apenas me levanto, te escucho. Gracias. Oye, agradecer la tremenda sintonía que tenemos todas las mañanitas y recordarle que estamos las 24 horas del día junto a usted. Programación en vivo desde las 7 de la mañana hasta las 12 de la noche. Pasando por diferentes bloques musicales, también ahí le acompañamos a nuestros fieles auditores. Ya que se van integrando por primera vez, ahí esperando que les encante y les guste la programación. Cada día llegando más lejos y a más auditores, Radio Magistral FM. Oye, nos quedan algunos minutos hasta las 9 siempre. Estamos hasta las 9, luego ya se vienen los matinales. La 93.9, la 91.1. Yo me quedo una horita más junto a ustedes acá en Trajillo. 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

0: Ya, 8 de la mañana con 56 minutos y ya nos vamos, chicos. Bueno, esperando que tengan una linda mañana, un buen comienzo de semana, porque, bueno, hoy día es martes, pero a cuidarse porque hoy día es martes 13. Martes 13, oye, no dejes entrar por nada a la suegra a la casa, por favor. No. Martes 13 de mala suerte, buscámoslo, así que... No, son mentiras. Son bromas. Ya, nos vamos con los rancheros de... Ranchero de Traiguero. Saludos a los cabros de los rancheros de Traiguero. Y buenos amigos de los rancheros de Traiguero. Que tengan linda semana. Los quiero mucho y nos juntamos siempre a las 7 de la mañana en punto.
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0: ¡Ay, que me dio sed!

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Bueno, 9 de la mañana ya con 4 minutos y estamos listos para comenzar nuestro matinal acá en la ciudad de Traiguén, chiquillo. 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Bueno, como siempre, acompañándole en vivo acá en la ciudad de Traiguén a través de la 101.3 Radio Magistral FM. Llámenos, escríbanos, póngase en contacto con su radio.

queridas cholcholinas, queridos cholcholinos. 9 de la mañana con 11 minutitos y comenzamos esta semana cortita. ¿Cómo estuvo su fin de semana largo? ¿Qué hicieron? ¿Alcanzaron o no a lavar ropa? Oye, sí, porque fue el puro día, en teoría, entre el sábado y domingo que se pudo. Ayer igual yo vi el final. Y vamos a estar revisando toda la noticia. Porque pasaron hartas cositas con estos eventos meteorológicos durante el fin de semana. Sí, lo vamos a estar revisando también durante esta jornada. Y por supuesto comenzamos esta mañana con toda la energía, con toda la voluntad de que nos pasen cosas bacanas.

hora de la mañana cuando son las 9:20. 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

Vamos a revisar un poquito de lo que ocurrió en nuestra región durante el temporal de ayer. Una intensa tormenta de lluvia, granizo y actividad eléctrica provocó durante la tarde del lunes 12 de octubre una serie de emergencias en Curacautín, región de la Araucanía, donde Senapred confirmó preliminarmente 21 viviendas afectadas. El fenómeno se concentró en aproximadamente 20 minutos, generando un rápido aumento de los caudales de estero, canales, cursos de agua que atraviesan la comuna, donde bomberos debió desplegar la totalidad de sus unidades urbanas para responder a los distintos llamados de emergencia. De acuerdo con los antecedentes que fueron entregados por los equipos comunales de gestión de riesgo de desastre, 15 viviendas fueron afectadas en la población Manuel Rodríguez, con el desborde de un canal vecinal, y otras 5 en la Villa Centenario. Hasta el último balance disponible no se reportaban personas lesionadas ni había sido necesario habilitar albergues. Y bueno, el director regional de Senapred, Ian Gorayev, recordó además que la Araucanía mantiene una alerta temprana preventiva por posibles tormentas eléctricas, condición que se va a extender hasta hoy, martes 3. Senapred llamó a la población a mantenerse informada por canales oficiales, evitar exponerse al exterior durante

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1: Es la hora 9:34.
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nos separan ya de las 10 de la mañana. 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Oye, la verdad fue un fin de semana bastante complejo en nuestro país. Fueron distintas situaciones que mantuvieron la atención puesta en lo que ocurrió en diferentes regiones con este frente climático, además de las emergencias, incidentes. Hubieron bastantes momentos de preocupación a lo largo del fin de semana, lo que sucedió en Valparaíso, lo que sucedió también en la minera del Teniente. Así que esperamos, por supuesto, que los próximos días sean más tranquilos. 5, 6. Fue un fin de semana de muchas noticias complejas.

Bueno, vamos a revisar el pronóstico del tiempo para hoy, martes 13 de octubre. Uy, estamos en octubre, martes 13. Así que feliz día para todas las brujas. Me incluyo. Bueno, para hoy vamos a tener una máxima igual calurosa, 20 grados para hoy. Y nos vamos a tener lluvia, un poquito puede ser a eso de las 9 de la noche, pero durante el día nada. Oye, y mañana miércoles, jueves y viernes vamos a tener 23, 24 grados, va a hacer mucho calor estos días. Así que hay que prepararse. Continuamos con música, 9 de la mañana.

0: Esta mañanita magistral a través de la 91.1 cuando son las 9:53 minutitos. 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

Pasando a ya noticias más internacionales. Igual están impactantes las imágenes de las cataratas de Iguazú, donde la pasarela de la Garganta del Diablo fue clausurada preventivamente ante el aumento del caudal y la fuerza del agua. Oye, pero es impresionante. La apertura de las compuertas de Itaipú vuelve a poner el foco en el enorme volumen de agua que baja por los ríos y en los riesgos de inundaciones en zonas vulnerables. Las lluvias intensas y el fenómeno del Niño están entre los factores que generan esta preocupación por las crecidas, y la situación exige monitoreo constante, precaución, y esto también se ha extendido en distintos lugares también del globo, porque nuevamente también hubieron desprendimientos de tierra en Tailandia. El tema es que este fenómeno del Niño nos va a acompañar hasta febrero. O sea, vamos a tener un verano bastante tropical, con mucho calor en algunos momentos y a la vez también con lluvias.

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1: Es la hora 10:01.
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seguimos acompañándote en vivo y en directo hasta las 2 de la tarde y revisando informaciones también. Camila Vallejos asume importante cargo en la Conferencia Interamericana de Seguridad Social. A más de 7 meses de haber dejado el gobierno del expresidente Gabriel Boric, Camila Vallejos asumirá un nuevo desafío profesional en la Conferencia Interamericana de Seguridad Social, organismo internacional con sede en Ciudad de México. Concretamente, la ex ministra vocera de gobierno fue presentada como directora de la Ruta Continental, Escuela Latinoamericana de Liderazgos en Seguridad Social de... ¿Qué significan estas cifras? Bueno, desde la entidad destacaron que la experiencia de la exsecretaria de Estado será relevante para el desarrollo del proyecto. La trayectoria y el liderazgo de Camila serán claves para formar, conectar y acompañar a las juventudes, fue lo que señalaron.

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Hoy tenemos acá un avisito de utilidad pública, y es que tenemos la cuenta RUT de Kendra Parra. Si usted la conoce, le puede contar que están aquí los estudios de Radio Magistral. Comunicarse a nuestro número de contacto, más 56452-7597-24. Así que aquí está la cuenta RUT de Kendra Parra, que fue encontrada ayer en el sector céntrico.

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1: Es la hora 10:29 minutos.
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Nos separan 15 minutitos nada más de las 11 de la mañana. Ya vamos a estar revisando también nuestro especial musical y las predicciones de los signos zodiacales en este día.

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0: 11:05 y comenzamos a revisar las predicciones de los signos zodiacales para esta jornada. 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Comenzamos con Aries. Atención, Aries. Durante estos días se han estado moviendo temas en cuanto a intimidad, dinero compartido, deudas, inversiones, confianza. Observa qué conversaciones, Aries, aparecen sobre gastos, apoyos económicos, exclusividad o cuánto usted está dispuesto a compartir con otra persona. No firme nada importante hoy sin entender sobre porcentajes, fechas y responsabilidades. Tauro.
1: 5, 6.
0: Pareja, citas, socios, algún acuerdo necesita una doble revisión. Tienes que preguntarte si el vínculo sigue gustándote, si hay reciprocidad, si todavía estás queriendo las mismas cosas, Tauro. Hoy te vas a preguntar ¿qué es lo que realmente quieres de las cosas que se prometieron? ¿Qué se necesita renegociar? No tienes que dar por hecho lo que ya quedó. Tienes que leer entre líneas, Tauro, observar. Géminis. Trabajo, rutina, equipo, bienestar. Todo está en modo revisión. Este Venus retrógrado te está mostrando qué dinámica ya no te resulta cómoda, qué trabajo te está drenando, qué hábito dejó de sentirse bien. Así que, bueno, esto te va a obligar a revisar un poquito horarios, procesos, instrucciones, pendientes. Puede volver un proyecto, cambiar quizás alguna de las bases de este proyecto, reaparecer una conversación laboral. No confíes demasiado en acuerdos verbales, Géminis. Documenta todo, todo, todo. Cáncer. Romances, citas, creatividad y placer. Todo esto también necesita que le des una doble vuelta. Porque pueden venir exparejas, exproyectos, exdeseos o dudas incluso sobre alguien que te encanta. Este Mercurio retrógrado que se viene luego de este Venus retrógrado que está pasando va a traer mensajes, conversaciones, información que faltaba ahí para poder completar un puzzle que ya tú estabas armando mentalmente, Cáncer. También puede regresar a un proyecto creativo que habías abandonado. Lo que hoy te mueve el corazón después necesitará palabras mucho más claras, Cáncer. Leo. Casa, familia, convivencia. Algo de tu pasado emocional va a estar bajo revisión. Venus retrógrado puede hacerte cuestionar sobre ¿qué es lo que quieres vivir? ¿Con quién lo quieres compartir? ¿Qué dinámica ya nos está sintiendo tan bien? Así que vas a tener que solucionar estas conversaciones, estos papeleos, estas decisiones familiares que aún están pendientes. Guarda presupuesto, contratos y mensajes, Leo. Virgo. Mensajes, acuerdos, documentos, conversaciones cercanas van a pasar por dos filtros diferentes.
2: Es con P.O.P. OK.
0: Ya sabes cuáles son las palabras, las dinámicas que te gustan y cuáles empezaron a incomodarte, Virgo. Así que ya has revisado todo. Puede volver a una conversación, cambiar una versión de algo. o aparecer alguien con quien quedó algo pendiente. No sobreinterpretes, Virgo. Mejor pregunta. Libra, dinero, precios, compras, autoestima también tienen que entrar ahí, una doble revisión importantísima. Te vas a preguntar qué es lo que realmente vale la pena, cuánto estás gastando para sentirte mejor y si estás cobrando lo suficiente. Así que ya a fin de mes el Libra va a tener todo más claro, números, presupuestos, renegociaciones. No hagas compras grandes por ansiedad. Guarda los recibos, boletas, cotizaciones. Escorpión, tú eres la historia más importante del año, Escorpión. Así que revisa tu imagen, el autoestima, relaciones y la versión de ti que estás mostrando al mundo. Tienes que revisar algunas decisiones, mensajes, narrativas personales. No te quedes en esa crisis emocional que viviste. Primero decide quién quieres ser y después cómo quieres nombrarlo o comunicarlo. Sagitario. Se removieron durante estos días temas sobre pasado, nostalgia, vínculos, emociones que normalmente prefieres dejar en paz. Mercurio retrógrado, después de traer recuerdos, mensajes o información, te puede ayudar a entender qué quedó inconcluso. Puede volver un ex en sueños antes de regresar al chat. Escribe, duerme, observa, no fuerces contacto, Sagitario. Después llegará la aplicación. La explicación. Capricornio. Amistades, comunidades y proyectos futuros entran en revisión. Esto te va a mostrar qué conexiones siguen gustándote y cuáles ya se sienten demasiado transaccionales. Van a regresar conversaciones, cambio de planes, renegociación de colaboraciones. Puede reaparecer una amistad, algún contacto profesional o algún proyecto grupal. Acuario, reputación, visibilidad, van a pasar por una revisión también en dos tiempos. Pregúntate nuevamente qué es lo que quieres conseguir de esa meta, de esa alianza, de tu imagen profesional. Porque van a venir conversaciones con jefes, clientes, algún cambio de estrategia, alguna renegociación de condiciones. Puede regresar algún tipo de propuesta. Se puede abrir una conversación que creías cerrada. No anuncies nada hasta que esté firmado, Acuario. Guarda todos los acuerdos por escrito.

¿Vas a tener algunos cuestionamientos sobre un viaje, un curso, algún proyecto? ¿Es posible que tengas que mover fechas, que tengas que cambiar itinerarios o algunas decisiones? ¿También puede regresar una persona de otra ciudad o alguien a quien habías dejado atrás? No compres nada hoy, ni cierres ningún plan sin flexibilidad a Piscis. Ahí estaríamos con los signos zodiacales. Y ahora nos vamos a ir con nuestro especial musical. Vamos a hablar de rock colombiano, al éxito internacional, cuyo nombre real es Juan Esteban Aristizábal Vázquez, cantante, compositor y guitarrista, reconocido por mezclar rock con ritmos latinos, sonidos tradicionales de su tierra. A lo largo de su trayectoria ha recibido numerosos premios Grammys, Latin Grammys, consolidándose como uno de los artistas colombianos más reconocidos a nivel mundial. Así que ahora nos vamos a ir con nuestro especial musical con este tremendo artista. Nuestro especial musical hoy es con Juanes.

seguimos disfrutando estos clásicos junto a Juanes. 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

vamos despidiendo, queridas amigas, queridos amigos, de este especial musical, donde estuvimos acompañados también de Agrícola y Ferretería Cholchol, donde puedes encontrar todo lo que necesitas para tus proyectos del campo, del hogar. 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Oye, enviamos un saludo a Sorno, que estará en sintonía. Un saludo a Cristian, que está en la sintonía. Nos encontramos en un ratito más con todo el folclore y nos despedimos con el último tema de Juan.

0: Es la hora 11:37 minutos.
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minutos nos separan del mediodía y nosotros estamos aquí en este bloquecito folclórico. 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Oye, vamos a bailar de otra cosita culinaria que tenemos nosotros aquí en el sur. Y son nuestras deliciosas nalcas chilenas, que ya se viene la fecha, ya estamos en la fecha de las nalcas, con ese saborcito entre ácido, fresco, que yo creo que nos transporta inmediatamente a la infancia. Las nalcas crecen principalmente en zonas húmedas del sur de Chile, en lugares donde hay bastante agua, orillas de estero, en quebradas y sectores más sombríos. Son muy características de la Araucanía y también de otras regiones del sur, donde la naturaleza siempre nos regala esta vegetación maravillosa. Su tallo es comestible, contiene agua, aporta fibra, además de tener algunas cantidades de vitaminas, minerales. Es un alimento de origen vegetal, fresquito, de bajo aporte calórico. Y bueno, hay hartas personas que la incorporan a ensaladas, en otras preparaciones caseras, e incluso las combinan con otros ingredientes, y he visto hasta nalcas en conserva. Su nombre científico es Gunnera tinctoria. O también se le llama el ruibarbo chileno. ¿Cuál es como la técnica para elegir una buena nalca? Seguimos con música, 11:47.

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Oye, vamos a hablar de este datito para poder elegir una nalca y que esté así como tú la estás buscando. Lo ideal es que el tallo tenga cierta flexibilidad, que esté más bien manejable, que no esté tan rígido, que se sienta que está fresco, que no tengan partes deterioradas. Eso nos puede orientar sobre el estado de maduración de una nalca. Y por ahí dicen que hay que irse directamente a las puntas, porque la parte central es la que a veces junta como más amargor, que puede tener un saborcito más intenso. Y pelarla bien, bueno, pelarla bien también para que las raíces, parece que igual traen un poquito más de amargor. Nunca he probado nunca he probado las nalcas así como en ensalada.

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Y así vamos llegando al final de nuestro espacio folclórico de hoy, un ratito donde nos encontramos con nuestras tradiciones, por supuesto que la música que nos conecta. Hoy conversamos de nuestras nalcas, de estas costumbres tan sureñas y que muchos conocemos desde pequeñito. 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

Hola, hola amigo, muy buenas tardes, bienvenido a tu programa Municipio del Día, cuando ya son las 12 del día con 14 minutos, en este día martes 13 de octubre, día de la buena suerte hoy día martes 13. Puede jugarse un loto, a lo mejor tiene suerte el día de hoy. Saludos cordiales de parte de nuestro alcalde, don Álvaro Labraña Opazo, quien saluda a todos los vecinos y vecinas de nuestra querida comuna de Cholchol. Y también, por supuesto, del Consejo Municipal de la Municipalidad. Espero hayan tenido un excelente fin de semana junto a su familia, este fin de semana largo. Hayan disfrutado, hayan compartido, sobre todo en este clima tropical que tenemos como comuna, en estos nuevos tiempos que se vienen con los cambios climáticos. Lluvia, sol, sol y lluvia. En general, lo que hay que tener claro es que hay que prepararse para los cambios climáticos que ya nos están afectando como comuna, ¿eh? O sea, a nivel mundial los cambios climáticos ya se han notado en distintas partes del mundo y hoy día lo estamos viviendo en nuestra comuna. Se está reflejando la lluvia, los relámpagos, los truenos, el sol. Lo único que falta es que haga frío y nieve o caiga granizo, así como está pasando en otros sectores de la región de la Araucanía y de borde de... Ojalá que acá no pase, ¿eh? ¿Para qué vamos a tentar? Mejor no. Desearle que tengan una excelente semana a todos y a cada uno de ustedes, por supuesto, en este día martes. Comienzo semana cortita también porque es de martes a jueves. Bueno, los que trabajan el día sábado igual les toca seguir, pero la semana igual es corta, son 4 días solamente de función laboral. Lo primero que nada, agradecer a todas las personas que estuvimos el fin de semana en varias partes en reuniones en terreno acompañando a nuestro alcalde. Nos tocó este fin de semana el turno y agradecer el cariño de verdad de la gente y que valora el trabajo que se va realizando dentro de lo que es la administración municipal y la fe que tienen todavía de que las cosas van a salir bien en conjunto con el Consejo Municipal. Muy buena impresión de parte de los vecinos y vecinas de distintos sectores de la comuna de Cholchol, agradecido por el trabajo que está realizando la administración municipal en encabezada, por supuesto, con nuestro alcalde, con el Consejo Municipal y todo en general el trabajo administrativo, técnico, profesional de la municipalidad, que está haciendo un trabajo distinto, un trabajo que se nota la diferencia. Así que agradecemos todas las muestras de cariño este fin de semana en los distintos sectores de la comuna de Cholchol. La cuenta regresiva ya comienza. Estamos preparando una nueva edición que reunirá a las mejores de nuestra comuna, emprendimientos, cultura, entretención y grandes momentos para compartir en familia. Durante la próxima semana conocerá las actividades protagonistas y sorpresas que dará la vida a la Expo Cholchol 2026. Síguenos en arroba Expo Cholchol, comparte este video y cuéntanos qué es lo que más esperas de esta segunda versión para... Por supuesto, estar atento a todas las actividades que se vienen, porque ya se vienen la Expo Cholchol. Nueva ordenanza refuerza la prevención de incendios forestales. La normativa establece medidas de educación, prevención y fiscalización y manejo de la vegetación para proteger a las familias, viviendas, recursos naturales y sectores naturales de nuestra comuna. Como administración municipal seguimos avanzando en la preparación de nuestro territorio frente a nuevas temporadas de incendios forestales. La Ordenanza Municipal de Prevención y Gestión de Riesgo Comunal establece responsabilidades tanto para el municipio como para propietarios, arrendatarios, administradores y ocupantes de predios ubicados en el sector rural y de zona infértil, urbanas y rurales. 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Prohibir las quemas urbanas rurales entre el 1 de diciembre y el 28 de febrero.
desarrollar campañas de capacitaciones y actividades educativas junto a comunidades, organizaciones y establecimientos educacionales. La normativa también contempla fiscalizaciones y de multa de hasta 5 UTM para quienes incumplan sus disposiciones. Antes de entrada en vigencia, se desarrollará un periodo informativo y educativo para que la comunidad conozca sus obligaciones y pueda adoptar las medidas correspondientes. 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

0: Octubre Rosa, Mujeres de Cholchol, su saludo es prioridad. En el mes de la concientización sobre el cáncer de mama, como Municipalidad de Cholchol hacemos un llamado a nuestra vecina de decir a tiempo a su salud, mantener sus controles al día y acercarse a sus equipos de salud para recibir orientación sobre los exámenes que corresponden. Saben que muchas veces cuidan sus familias y dejan sus propias necesidades para después. Hoy queremos recordarles a nuestro también merece, a ustedes también merecen cuidado y apoyo y compañía. A quienes se enfrentan a un diagnóstico o continúan en tratamiento o han vivido esta enfermedad, le enviamos un abrazo lleno de cariño y solidaridad. Comparte este mensaje con tu mamá, hermana, amiga o vecina. Hagamos el cuidado de nuestra salud un compromiso durante todo el año.
1: Algo grande huele a Cholchol.
0: Estamos.
2: Hola, soy Fresia Tropa Figueroa, sobreviviente de cáncer de mama. En este mes especial quisiera hacer una invitación a todas las mujeres de la comuna a quererse, a cuidarse, a no dejarse para el último día, a tocarse y tomar exámenes preventivos, hacerse la mamografía, hacerle caso a la matrona, estar siempre pendiente, siempre las mujeres nos postergamos. En esta ocasión quiero hacerles un llamado. Yo sufrí mucho por dejarme estar. No quiero que nadie más vuelva a pasar por las quimioterapias, las radioterapias, la hormonoterapia, todo lo que yo he pasado. Así que una invitación, chiquillas, todas a tocarse y a cuidarse.
0: Ahí está el llamado súper importante de nuestra La Miena, sobre todo una experiencia vivida propia. Es importante cuidarse y tocarse, palparse, buscar la forma, no tenerle miedo. Yo creo que más miedoso, peor es tener una consecuencia de algo que te pueda dar vergüenza. Yo creo que todas las mujeres en nuestra comuna que puedan hacer parte de este examen, el autocuidado, la concientización dentro de las mujeres de nuestro sector urbano, del sector rural, es súper, súper importante. Por experiencia, igual tengo familiares que fallecieron por este maldito cáncer. Y de verdad la familia sufre, la familia queda desconsolada después. Y es un cáncer que se puede prevenir, ¿eh? Se puede prevenir a diferencia de otros que llegan de golpe. Este es uno que se puede prevenir a través de un examen que se puede ir haciendo anualmente o cada 2 años, según corresponda o el médico lo solicite. Hay hartas formas de poder buscar la prevención. Y hoy día el llamado es para todas las mujeres de nuestra comuna, la mamá. Todas las mujeres en realidad, no es específicamente, sino a todas las mujeres de nuestra comuna, a buscar la forma. Más de una vez se le ha enseñado, se le ha explicado cómo hacer este procedimiento de autopalpación de los senos y cualquier cosa rara que haya, buscar la forma de acercarse al médico, a una posta, al consultorio, y poder hacer mención de esto, porque es un cáncer que se puede prevenir, es un cáncer que se puede salir adelante con la ayuda de los profesionales, con la ayuda de la familia. Siempre no ser tan egoísta, sino pensar en los demás, en los hijos, en tu entorno, a las mujeres que de repente se dejan estar. Hoy día es tiempo de ustedes, y todo el año es un tiempo importante para cada una de las mujeres de nuestra comuna de Cholchol. Son parte fundamental de una vida, de una historia, de una cultura, de una esencia, de un nacer de una comuna tan pequeña como esta. Son súper importantes todas las mujeres, y el llamado es a cuidarse, a estar siempre prevenido, y no lamentar algún tipo de problema después. Así que ahí el mensaje para todas las mujeres de nuestra comuna. Son parte valiosa de nuestra comuna, son parte valiosa de su familia, son parte esencial de nuestro día a día, todas las mujeres de nuestra comuna. Así que el llamado es personal también a cuidarse. Como le digo, conozco personas y familiares que hemos tenido que han sufrido de esto, y de verdad sufren el entorno, los hijos. Y hoy día a través de la radio se pueden hacer los llamados, y hay una conciencia más grande del hecho de que puedan tener la preocupación de autocuidarse, de autoexaminarse, y si hay algo raro, acudir, por supuesto, al consultorio, al CEFAM, y buscar la ayuda necesaria. Nunca es tarde, todo lo contrario, no hay que tener vergüenza ni miedo a algo tan peligroso como es el cáncer de mama. Así que ahí está el llamado a todos los vecinos, a todas las vecinas, digo, a todas las mamitas, a todas las mujeres de nuestra comuna de Cholchol. Tenemos acá en el consultorio para poder hacer los exámenes, podemos y distintos exámenes también, que va a beneficio directo de todas las mujeres de Cholchol.

0: y el amor por nuestro baile nacional. Primer lugar tuvieron 100.000, segundo lugar 80 y el tercer lugar lo tuvieron 50.000. Acompañamos en esta transmisión, ahí estuvieron viendo a través del streaming de la municipalidad todo la competencia hermosa que se realizó el día de el día sábado, se estuvo haciendo la presentación de este encuentro también de los hermanos O'Higgins y toda la actividad hermosa que se realizó el fin de semana en el gimnasio municipal. Así que ahí usted puede revisar en las redes sociales toda la actividad por más de 4 o 5 horas en donde se estuvo bailando nuestra danza nacional y disfrutando, por supuesto, de toda la alegría de la región de Araucanía, donde el encuentro fue bastante. Varios jóvenes de distintas comunas estaban acá en Temuco, Vilcún, Teodoro Schmidt, Imperial, Cholchol, entre otras comunas también que nos estuvieron acompañando en esta hermosa actividad del día del fin de semana acá en el gimnasio municipal. Nos vamos a una pausita comercial y ya estamos de regreso, acá en tu municipio al día.
1: Es la hora 12:28.
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0: Seguimos con las informaciones a esta hora de la tarde, cuando son las 12:35 en Radio Magistral 91.1 en tu programa Municipio al Día. El fútbol rural se vive en Cholchol. Con la participación de 14 equipos de nuestra comuna, realizamos el sorteo y el lanzamiento oficial del Campeonato Comunal de Fútbol Rural, una instancia que promete llenar nuestras canchas de pasión, talento y compañerismo. Durante la jornada contamos con las palabras de nuestro alcalde, realizamos la presentación oficial de la Copa y definimos los enfrentamientos que darán vida a esta gran fiesta deportiva. Como municipio seguimos impulsando el deporte, fortaleciendo la vida comunitaria y generando espacios de encuentro para nuestros sectores rurales. Que ruede el balón y que gane el deporte. Cholchol avanza.
1: Hoy día estamos haciendo el sorteo del campeonato de fútbol rural comunal. Tenemos 14 clubes que estuvieron jugando todo este tiempo y que se van a disputar en este campeonato comunal de fútbol rural. Tenemos un tremendo trofeo, hay muchos premios y tenemos tremendo equipo aquí, así que un aplauso para los 14 equipos y ojalá que tengamos un maravilloso campeonato este año 2026.
2: Bueno, la importancia es que darlo a conocer como club, que ojalá se pueda promover el fútbol rural. No, muy linda copa, excelente trofeo, se la mandó el alcalde.
1: Hoy día...
0: Oye, ahí estaba, oye, impresionante la copa que se va a ganar el ganador de estos 14 equipos. Solamente uno podrá ser el campeón año 2026, igual que el año pasado en esta hermosa actividad que realiza el Departamento de Deporte de la Municipalidad de Cholchol. Así que ahí se viene, vamos a ver qué van a ser los campeones este año de los 14 equipos. Una, ahí está, impresionante. Yo creo que la primera vez que se entrega una copa tan grande, ojalá se pueda llenar con que se pueda llenar con harta agüita también la copa. Seguimos con las informaciones a esta hora de la tarde. Apoyamos al Club de Palín Boldochi y su compromiso con nuestras tradiciones. La Municipalidad de Cholchol realizó la entrega de camisetas al Club de Palín Boldochi, agrupación que representan con orgullo a su comunidad y territorio en distintos encuentros deportivos dentro y fuera de la comuna. Este apoyo nació tras una reunión de trabajo entre el alcalde don Álvaro Labraño Paso y Nelson, representante del club, instancia en la que se asumió el compromiso de colaborar con la agrupación, fortalecer la práctica de este importante juego ancestral mapuche. Actualmente el club se encuentra participando en un campeonato en Rapagüe, llevando a su nombre de comunidad y de Cholchol una nueva jornada de encuentro, identidad y tradiciones. Como municipio continuaremos respaldando a nuestras organizaciones y promoviendo actividades que mantengan viva nuestra cultura. Cholchol avanza junto a sus comunidades.
1: Estamos con nuestros amigos de Boldochi, con nuestro amigo Nelson, las personas que lo acompañan, que son del Club de Palín Boldochi, y los chiquillos nos estaban pidiendo hace un tiempito camiseta para su equipo Palín. Hoy día estamos cumpliendo con ellos, yo estoy muy contento de poderlos ayudar. Sé que uno de los tremendos equipos de Palín. Hace poco me estaban contando que tuvieron ahí un encuentro y salieron victoriosos. No vamos a decir a quién le ganaron, pero le ganaron a un equipo cercano. Son medio colindantes ahí. Sí que están contentos, ¿no es cierto? Y aquí estamos cumpliendo con nuestros amigos que en medida de lo posible, cuando tengamos las herramientas de ayudar, lo vamos a seguir haciendo con este club de Palín y con todas las otras organizaciones que requieran ayuda a nuestro municipio.
3: Ya, pues, primeramente agradecerle al don Álvaro que lo ayudó con las camisetas, porque igual lo hace falta a nosotros como deportivo de Palín Boldochi. Y cuando salíamos a jugar siempre teníamos que andar con puras poleras, ¿no?
1: Oye, los que vean jugando con la camiseta roja son buenos para jugar al Palín, porque ojo con eso. Compadre, muchas gracias, felicitaciones por la indumentaria. Amiguito.
3: Muchas gracias, don Álvaro.
4: No, no hay problema.
1: Y para eso estamos. Para eso me contrataron aquí, para trabajar.
3: Muchas gracias.
1: Nos vemos, amigas. Cuídense.
0: Ahí estaba la entrega de las camisetas al Deportivo de Boldoche de parte de nuestro alcalde, don Álvaro Labraño Paso, y además el acto de camaradería, del acto oficial de la foto y el conversar y la cercanía que él tiene con todos los clubes deportivos de la región, perdón, de la comuna de Cholchol, nuestro alcalde, con las organizaciones deportivas, con el grupo de mujeres, con la organización de Palín, con todas, con la junta de vecinos, con el grupo de mujeres, con el grupo de emprendedoras, con los grupos de la feria, una cercanía que tiene nuestro alcalde siempre se ve reflejado en distintas actividades y el reconocimiento que le tienen y el cariño que le tienen también a nuestro alcalde cada vez que estamos en terreno. Yo puedo dar fe de eso, lo he acompañado durante bastante tiempo y hoy día, este fin de semana también lo estuve acompañando y se nota el cariño y el aprecio que tiene nuestro alcalde y el agradecimiento y la confianza que está puesta porque las cosas salgan mejor para nuestra comuna del Chocho. Querer es poder, el desafío está y hoy día la administración en general está haciendo y tratando de hacer lo mejor posible en el trabajo en conjunto con el Departamento de Educación, Departamento de Salud y por supuesto con todos los colegas de la Municipalidad de Cholchol, en que Cholchol, nuestra comuna, siga avanzando, siga hacia adelante y siga logrando y superando todas las adversidades que hemos tenido por mucho tiempo hacia atrás. Hoy queremos avanzar, hoy queremos construir, hoy queremos hacer algo distinto. No es fácil, no es simple, pero con el cariño de la gente, con la paciencia de nuestra comuna, con la de los Peñis, con la de Alamien, con lo de los Pichiqueches, con en general con todo el mundo que sean partícipes y se sientan cholcholinos, van a entender el trabajo que hoy día se está realizando. Más allá de los colores políticos, hoy día se está realizando un trabajo por y para la comuna de Cholchol. No hay peor ciego que el que no quiere ver, sino los avances que se están realizando en nuestra querida comuna de Cholchol. Poquito, pero avanzando. Compromiso concreto para la comunidad Manuel Cayunao de Coilaco. Nuestro alcalde, don Álvaro Labraño Paso, sostuvo una importante reunión con los vecinos y dirigentes de la comunidad Manuel Cayunao del sector de Coilaco, instancia que permitió escuchar sus necesidades y asumir compromisos concretos para mejorar su calidad de vida. Durante el encuentro se abordaron dos importantes prioridades: avanzar en la gestión para una sede social y mejoramiento de caminos del sector, iniciando fundamentalmente para el desarrollo del bienestar de nuestra familia. Agradecemos sinceramente el cariño, la confianza y el cálido recibimiento de nuestras vecinas y vecinos del sector de Coilaco. Seguimos trabajando en terreno, escuchando a nuestras comunidades y transformando sus necesidades en el compromiso y acciones concretas. Señala nuestro alcalde, don Álvaro Labraña Opaso. Seguimos con las informaciones a esta hora de la tarde, cuando ya son las 12:42. En vivo y en directo, por supuesto, acá en la comuna de Cholchol, en tu programa Municipio al Día, a través de Radio Magistral 91.1, acá en Cholchol. Cholchol avanza en la gestión para su futuro centro cultural. Nuestro alcalde Álvaro Labraño Paso, junto a la SECPLAN y equipos técnicos de la Municipalidad de Cholchol, obtuvo una importante reunión de trabajo con la Seremi de Cultura, las Artes y el Patrimonio. El encuentro tuvo como principal objetivo iniciar el trabajo técnico y de coordinación para avanzar en el proyecto de construcción del anhelado Centro Cultural de Cholchol, además de gestionar apoyo para nuestras iniciativas culturales que beneficiarán directo a nuestra comuna. Esta gestión refleja el compromiso de nuestro alcalde de impulsar proyectos que fortalezcan nuestra identidad, rescaten nuestras tradiciones y generen nuevas oportunidades para nuestros artistas, gestores culturales y organizacionales. Seguimos trabajando con gestión, planificación y compromiso para hacer realidad grande nuestro proyecto para nuestra comuna de Cholchol, señaló nuestro alcalde, don Álvaro Labraña Opaso.

Seguimos con las informaciones a esta hora de la tarde cuando son las 12:51 en vivo y en directo, por supuesto. La agilidad mental no cumple años. 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Será una oportunidad para compartir, ejercitar la mente y disfrutar de una sana competencia donde conoceremos el ganador y ganadora de esta gran jornada. Este 14 de octubre del 2026, desde las 15 horas a las 17 horas, en el auditorio de la Municipalidad de Cholchol. Esta actividad activa tu mente, acepta el desafío y participa. Cholchol avanza con personas mayores, Olimpiadas Cognitivas. Juega juegos de habilidades y destreza para las personas mayores. Pon a prueba tu mente. Este 14 de octubre, a partir de las 15 a 17 horas, acá, Auditorio Municipal de Cholchol, te esperamos para esta entretenida actividad de todos los adultos mayores que quieran ser parte, que quieran demostrar sus habilidades en el cerebro aún, porque, como hacía mención, pon a prueba tu mente, porque la dignidad mental no cumple años, la agilidad mental no cumple años. Así que invitamos a todos los adultos mayores que quieran ser parte para que vengan y por supuesto participen de esta importante actividad. Recuerde que hoy día se recolecta la basura, mañana también, porque se había suspendido porque el día lunes fue feriado, el día 12 de octubre, pero para que esté en conocimiento, la basura hoy día martes se está retirando del sector urbano y del sector rural, y también el día de mañana ya se normaliza el día miércoles, jueves y así sucesivamente, como estaba ya previsto con anterioridad.

Ya nos estamos despidiendo, vecinos y vecinas, de nuestra querida comuna de Cholchol. Si Dios quiere, nos estamos reencontrando el día de mañana, 14 de octubre del 2026. Que tengan una excelente tarde, que disfruten junto a su familia. Saludos cordiales de parte de nuestro alcalde, don Álvaro Labraña Opazo, y del Consejo Municipal. Que tengan una excelente tarde. Nos vemos, si Dios quiere, mañana a partir de las 12 del día. Que estén bien. Chao, chao.

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1: Es la hora 12:59.
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buenas tardes, queridas amigas, queridos amigos, queridos amiguis que están en la sintonía de la 91.1 desde Cholchol, el paraíso del sur. Comenzamos acompañándote a esta hora de la tarde cuando son las 1:08 con la mejor programación ranchera. Programación que puedes hacer tú mismo al más 56 452 75 97 24. Estamos en vivo y en directo hasta las 2 de la tarde para que solicites tus temas favoritos, envíes tus saluditos. Un abracito grande a quienes están en la sintonía en la casita, en la pega, en distintas rutas. Comenzamos con música, 1:08 y nos vamos con...

13 minutitos y comenzamos nosotros acompañadísimos de Botillería El Mulato, que tiene para ustedes toda la variedad en bebidas, vinos, licores a los mejores precios. 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

saludando a quienes nos escuchan en distintos puntos urbanos, distintos puntos rurales. 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
1: Es la hora 13:31.
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0: 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Oye, nos vamos con este tema que también está nuevecito de paquete. Quisiera parar el tiempo, en la voz de los Bravos de Chile.
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separan solamente 10 minutitos ya para las 12 de la tarde. 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

0: queridas amigas, queridos amigos, ya llegamos al final de esta programación Ranche. Nos van quedando solo segundos para las 2 de la tarde.
1: Arriba, arriba, arriba.
0: Nos despedimos de nuestros auspiciadores, quienes nos acompañaron también: Supermercado Iguemol, Botillería El Mulato, Frutería Central y Ferretería Auro. Nos encontramos nuevamente en la tardecita, en nuestra cita con Galvarino y también

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1: Es la hora 14 en punto.
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1: Es la hora 14:27 minutos.
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2: La Policía de Investigaciones está investigando a esta hora el homicidio frustrado que afectó en la madrugada a un carabinero y dejó a un hombre fallecido en Nueva Imperial. Se realiza a esta hora la formalización en contra de Eduardo Carlos Barría Pérez, un hombre de 39 años, quien resultó con fracturas tras impactar con una motocicleta, provocando la muerte de su conductor en la comuna de Teodoro Schmidt. Tras una granizada inédita en Curacautín, el municipio se encuentra apoyando a las familias afectadas tras el fenómeno natural que dejó una veintena de casas con graves daños estructurales.
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2: Detectives de la Brigada de Homicidios de Temuco, junto a peritos del Laboratorio de Criminalística Regional, desarrollan diligencias investigativas en la comuna de Nueva Imperial para esclarecer dos hechos ocurridos durante la madrugada de este martes 13. Primero, un homicidio frustrado que afectó a un funcionario de carabineros en servicio activo y un homicidio con arma de fuego que terminó con la muerte de un hombre de 22 años. Por instrucción de la Fiscalía de Primeras Diligencias, el equipo especializado de la PDI concurrió al lugar para realizar las primeras diligencias y establecer la dinámica de los hechos. De acuerdo con los antecedentes preliminares, 5 sujetos, premunidos con arma de fuego, intentaron ingresar al domicilio del funcionario policial, quien hizo uso de su arma de servicio para repeler el ataque. En ese contexto, recibió un impacto balístico en el hombro, mientras que uno de los atacantes resultó herido por los disparos efectuados por el carabinero. Ambos fueron trasladados hasta el hospital de Nueva Imperial, donde el hombre de 22 años falleció producto de las lesiones. En tanto, el funcionario policial permanece fuera de riesgo vital. Las diligencias investigativas continúan a cargo de la PDI con el objetivo de establecer las circunstancias precisas en que ocurrieron los hechos, determinar la participación de los involucrados y dar con el paradero de los otros sujetos quienes huyeron del lugar tras el enfrentamiento. Al respecto, escuchemos al subprefecto Sergio Alarcón Pérez, jefe de la Brigada de Homicidios de Temuco, refiriéndose a las diligencias investigativas en la comuna de Nueva Imperial, producto del delito de homicidio frustrado.
3: Efectivamente, en horas de la madrugada, el fiscal de primeras diligencias solicitó la concurrencia de personal de la Brigada de Homicidios hasta la comuna Imperial.

contexto de que alrededor de las 2 de la madrugada, alrededor de 4 a 5 sujetos desconocidos habrían intentado ingresar a un inmueble particular.

0: con nosotros, que si bien es cierto, Curacautín tiene una belleza natural irrepetible, lo más lindo que han tenido ustedes y han podido demostrarlo con esta necesidad es la calidad de las personas que allí habitan. Las condiciones que estas continúen para desarrollar los trabajos de limpieza y de ordenamiento en las familias afectadas. Muchas gracias, alcalde Hugo Vidal, por recibir permanentemente este contacto y respondernos de manera muy oportuna. Muchas gracias, Hugo, y que les vaya bien en todo lo que realicen ahí en Curacautín.
1: Gracias, Luchito. Yo quiero agradecerle a usted y a la Radio Esperanza por este contacto. Le quiero decir que tengo una relación muy cercana con la radio, producto de mi amistad con Pedro Durán, que un emblema de la radio, ¿no es cierto? Y de hecho estuvimos conversando por teléfono. Quiero agradecer públicamente también la preocupación más personal que me han manifestado ustedes, porque en estos momentos complejos uno necesita también una voz amiga que pueda darnos ánimo. Así que agradecerle muchísimo por esta preocupación y repito, estamos trabajando intensamente para que los vecinos que tuvieron afectaciones puedan tener

0: en el más breve plazo posible la tranquilidad de retornar sus familias a una vida lo más normal que se pueda. Así que muchísimas gracias, Luchito, y como siempre encantado de hablar con ustedes.
1: Muy buenas tardes, gracias a Hugo Vidal, alcalde de Curacautín, que tras una granizada inédita han tenido que desarrollar importantes esfuerzos el municipio para apoyar a las familias que fueron afectadas tras este fenómeno natural que dejó más de una veintena de casas con daños estructurales.
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1: Un incremento del 51% en los registros y allanamientos realizados en los recintos penitenciarios de la Araucanía registra hasta este día Gendarmería de Chile durante los primeros 9 meses del año 2026 en comparación con el mismo periodo del año anterior. Al respecto, la directora regional de Gendarmería, la coronel Denise Melgarejo, destacó el trabajo desarrollado para reforzar la seguridad al interior de los establecimientos penitenciarios.
3: En la región de la Araucanía, desde el año 2025 a la fecha, hemos aumentado en un 51% los procedimientos de registro y allanamiento al interior de nuestras unidades penales. Estas cifras reflejan el trabajo permanente que estamos realizando junto a nuestro personal para fortalecer la seguridad al interior de los establecimientos penitenciarios. Este foco está puesto en mantener el control efectivo, detectar oportunamente elementos prohibidos por la administración penitenciaria y de esta forma prevenir situaciones que puedan afectar tanto a nuestros funcionarios como a las personas privadas de libertad. En Gendarmería seguiremos trabajando para fortalecer la seguridad al interior de nuestros establecimientos penitenciarios y ser un aporte real a la seguridad pública.
1: Entre los principales elementos incautados durante los primeros 9 meses de este año se encuentran 1.941 armas blancas, 169 teléfonos celulares, 138 gramos de marihuana, 82 unidades de licor o bebidas alcohólicas artesanales y 59 elementos contundentes. También se contabilizan 22 cargadores de celular, 27 cables USB, comprimidos prohibidos, 23 chips de celulares y 51 elementos de sustancia de color verdoso llamada marihuana. El Seremi de Seguridad Pública Luis Calderón valoró el incremento de los procedimientos.
4: Este aumento de los registros y allanamientos demuestra que sí se pueden hacer más cosas y que cuando existe una acción coordinada y permanente, somos capaces de aumentar los controles al interior de los recintos penitenciarios. Cada procedimiento de esto que se realiza permite detectar y retirar elementos que pueden poner en riesgo la seguridad de internos y también de nuestros funcionarios. Como Ministerio de Seguridad Pública valoramos enormemente este trabajo de Gendarmería porque mayor control al interior de las cárceles significa también mayor seguridad dentro de los recintos penitenciarios y contribuye a evitar que desde estos lugares se puedan coordinar o cometer nuevos ilícitos y delitos. Vamos a seguir fortaleciendo estas acciones porque nuestro compromiso es avanzar.
1: De esta manera, Gendarmería y el Ministerio de Seguridad Pública relevan la importancia de mantener controles permanentes al interior de las cárceles como parte de las medidas destinadas a fortalecer la seguridad penitenciaria y prevenir la comisión de nuevos delitos.
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1: Un importante paso para el desarrollo de nueva infraestructura deportiva dio Temuco luego de que la Comisión de Evaluación Ambiental de la Araucanía aprobara por unanimidad el proyecto deportivo Antumalén, iniciativa impulsada por la Municipalidad de Temuco y que forma parte de la política deportiva desarrollada durante la administración del alcalde Roberto Neira. Este, alcalde de Temuco, Roberto Neira, conversó con Plataforma Informativa y valoró la aprobación del proyecto.
5: Una excelente noticia para el deporte de la comuna de Temuco. La Comisión de Impacto Ambiental ha aprobado de forma unánime el informe de impacto ambiental del complejo deportivo Antumalén. Sin duda, una gran noticia. Ese complejo deportivo contempla estadio para el rugby, estadio para el hockey, un gimnasio olímpico, todos los deportes de arena, todos los deportes de escalada y además un parque temático para ese territorio del sector norte. Sin duda, este tipo de noticias son importantes porque tenemos un avance de este diseño, pero no podíamos seguir sin la aprobación de este informe de medio ambiente. Por lo cual, hoy día seguiremos trabajando en fortalecer el deporte de la comuna y no descansaremos hasta ver ese proyecto finalizado para los 150 años de nuestra ciudad.
1: Uno de los aspectos destacados durante la evaluación ambiental fue la relación que tendrá el proyecto deportivo Antumalén con el humedal Antumalén y el humedal del río Cautín, incorporando compromisos específicos para su protección y resguardo.
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1: La Mesa Regional Forestal de la Araucanía avanzó en una nueva etapa de trabajo con la constitución de su directiva y la definición de 4 ejes estratégicos orientados a impulsar el desarrollo del sector forestal y maderero, y de esta manera también fortalecer la articulación público-privada y promover iniciativas que respondan a las necesidades productivas y territoriales de la región. Al respecto, durante la segunda sesión se definió como presidente de la instancia a Mauricio Reyes, ingeniero forestal de la Universidad de la Frontera, como vicepresidente a Antonio Soto, presidente de la CORMA, y a CONAF como secretaría técnica. Al respecto, escuchemos lo que entregó en su reflexión luego de la elección el vicepresidente de la mesa, Antonio Soto, quien destacó la importancia de este avance y las capacidades que reúne la instancia para así impulsar el desarrollo regional.
6: Hoy realizamos la segunda reunión de la Mesa Forestal Regional de la Araucanía, dando un paso muy importante para avanzar en el desarrollo del sector forestal y maderero de nuestra región. Conformamos nuestra directiva, que será encabezada por Mauricio Reyes, de la Universidad de la Frontera, como presidente, quien les habla Antonio Soto de Corma como vicepresidente y CONAF como secretaría técnica. Tenemos capacidades, experiencia y una importante articulación público-privada. El desafío es que durante lo que queda el 2026 e inicio del 2027, pasemos concretamente a la acción, fomentando el uso de la madera, aumentando la superficie plantada y promoviendo el manejo sustentable del bosque nativo, tanto como para madera cerrada, biomasa y productos forestales no madereros. Creo que es una gran oportunidad para proyectar el sector forestal más fuerte y sostenible y generador del desarrollo para la Araucanía.
1: Mesa Regional Forestal de la Araucanía constituyó su directiva y definió los 4 ejes estratégicos de trabajo. La compañía informativa de esta plataforma. Vamos desde La Paz a La Esperanza y de Maracordillera. 32 comunas en sintonía con la puesta en el aire de Artemio Gutiérrez. No, pues es don Artemio García. Siempre se me viene a la memoria un gran hombre de radio. Artemio García en la sala técnica de plataforma informativa. La edición y conducción periodística en este martes 13 de su amigo y servidor Lucho Vergara. Hasta la próxima.
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0: Es la hora 15. Un minuto.
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en Galvan. Nosotros estamos por aquí para acompañarte en vivo y en directo hasta las 6 de la tarde. Puedes comunicarte con nosotros al más 56 452 75 97 24. También nos puedes seguir a través de nuestras redes sociales, en Facebook, en Instagram, como Radio Magistral FM. Saludamos también a quienes nos escuchan a través de nuestra señal online, como magistralfm.cl. 3 de la tarde con 5 minutitos y comenzamos nosotros por acá con la mejor programación musical.

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A esta hora de la tarde, intensas lluvias siguen provocando la activación de quebradas, pero esto ya en el norte, en la región de Coquimbo, Salamanca, Vicuña, generando gran preocupación por las condiciones en distintos sectores también de la zona. Y es que obviamente los vecinos

usted nos muestra cómo las condiciones del tiempo con este fenómeno del Niño pueden variar de un rato para otro. Por eso es muy importante ir manteniéndose informados a través siempre de los canales oficiales.

seguimos acompañándote en esta tarde magistral hasta las 6 de la tarde. 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Nos vamos a Nueva Imperial, y es que un ataque armado contra carabinero termina con un presunto agresor fallecido. Esto fue durante la madrugada de este martes, donde un hombre de 22 años falleció producto de una herida de bala, luego de que 5 sujetos armados intentaran ingresar al domicilio del policía, quien emitió los disparos. Según los antecedentes preliminares entregados por la Policía de Investigaciones, el funcionario, que se encontraba en servicio activo, utilizó su arma de servicio para repeler el ataque de los individuos, quienes portaban armas de fuego. Durante el enfrentamiento, el carabinero recibió un impacto balístico en uno de sus hombros, mientras que uno de los presuntos atacantes también resultó herido por los disparos efectuados por el funcionario policial. Ambos fueron trasladados hasta el hospital de Nueva Imperial, donde se confirmó finalmente el fallecimiento del hombre de 22 años, en tanto el carabinero permanece fuera de riesgo vital. Por instrucción de la Fiscalía de Primeras Diligencias de la PDI de Temuco, junto a los peritos del Laboratorio de Criminalística Regional, realizan las diligencias para reconstruir la dinámica del enfrentamiento. La PDI investiga los hechos como homicidio frustrado contra el funcionario policial y homicidio con arma de fuego, mientras continúan también las diligencias para poder identificar y ubicar a los otros involucrados, quienes escaparon del lugar. 3 de la tarde, 23 minutitos, y continuamos acompañando tu tarde con música.

0: Es la hora 15:34 minutos.
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venía con repeat en inicio. Ya nos separan de las 4 de la tarde. 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

10 minutos nos separan de las 4 de la tarde. Hoy vamos a revisar información, le habíamos como dado un pincelazo a esta. Y se trata de la Casa de Vidrio, ¿se acuerdan de la Casa de Vidrio? Una pregunta, más 30. ¿No se acuerdan de la Casa de Vidrio? Bueno, Daniela Tobar revela trauma que vivió a 26 años de la Casa de Vidrio. Nunca di el consentimiento. Hoy me queda la duda. No he leído la noticia, la voy a leer junto con ustedes. Han pasado 26 años desde que Daniela Tobar se convirtió en protagonista de uno de los experimentos artísticos más recordados y polémicos de Chile, la Casa de Vidrio. Una intervención que permitió a cientos de personas observar la vida cotidiana a través de estas paredes que eran completamente transparentes. Como que lo transmitían en la tarde, parece, en la tele. Lo que comenzó como una propuesta artística terminó convirtiéndose en una experiencia que marcaría profundamente a la entonces joven actriz de 21 años, especialmente porque la exposición de su intimidad era chiquitita. En los medios de comunicación de la época se volcaron a ver qué era lo que pasaba con la joven. Claro, claro que sí. Hoy radicada en Francia, Tobar decidió hablar por primera vez ante las cámaras de televisión sobre las consecuencias que tuvo en aquella experiencia. Oye, igual no sabía yo la edad de la chiquilla. Yo no sabía que en ese momento ya tenía 21 años, igual, chiquitita. Durante la conversación, la intérprete recordó cómo su participación voluntaria en el proyecto terminó sobrepasando límites que, según aseguró, nunca autorizó. Me sentí pasada a llevar, sentí que mi privacidad se pasaba a llevar, no era lo que yo había escogido. Yo había decidido participar en un proyecto de exposición. Nunca di el consentimiento para que mi imagen desnuda apareciera en las portadas ni en los medios de comunicación, matinales, en vivo y en directo. Chuta, pero estaba como difícil porque, bueno, en ese tiempo no habían tanto teléfono, hubiera sido peor. Pero claro, si la imagen de ella estaba en todos lados, pues en todos lados. Más allá de la tensión que despertó la intervención artística, Tobar reconoció que el tratamiento mediático de su participación tuvo consecuencias emocionales que trascendieron el término del proyecto. De hecho, explicó que aquella experiencia cambió su relación con la prensa y provocó sentimientos de rabia y frustración. O sea, es súper entendible. Si igual habían como momentos de la vida cotidiana, que en verdad como que yo aquí lo veía como espectadora. Además de eso, chica también. Yo pensé que todo era parte de... Igual me causaba como ruido de repente verlo. No sé cuál habrá sido el resultado del experimento. O el por qué. Me gustaría ver cuál fue la conclusión. La actriz también cuestionó que gran parte de la atención pública se concentrara en su cuerpo, si me acuerdo de eso. También, mientras que... ella también dice que Víctor Hugo, que era la pareja que estaba ahí con ella, no enfrentó el mismo nivel de exposición. Eso es cierto, recuerdo que también había harto foco finalmente también en ella. Pero qué lata. Finalmente no sé qué habría sido la intención de esto de la Casa de Vidrio, pero claro... toda la atención, todo el foco fue en ella. Igual que lata que constantemente se tenga que sexualizar el cuerpo femenino. Uno de los puntos centrales de su testimonio fue la diferencia entre aceptar participar en una intervención artística y permitir que terceros utilizaran libremente su imagen. Yo consentí estar en un proyecto donde tenía que vivir normalmente mi vida, pero no consentí nada más que eso. No consentí en las publicaciones, no consentí tampoco el hecho de que alguien pudiera utilizar mi imagen, difundirla. Testimonio también permitió establecer un paralelo entre lo ocurrido hace más de 2 décadas y los riesgos que hoy enfrentan las personas con la difusión de imágenes a través de los teléfonos celulares, redes sociales, claro, y ahora que se incorporó además la inteligencia artificial. Así
Así que 26 años después de vivir tras las paredes transparentes de la Casa de Vidrio, Daniela Tovar volvió a poner sobre la mesa una pregunta que sigue vigente hasta ahora. ¿Hasta dónde llega el consentimiento cuando una persona decide exponerse públicamente? Claro, es que mira, en el momento que algo ya se sube o que lo tiene otra persona, es muy difícil poder controlarlo. A menos que sea algún tipo de medio privado, algo así. Yo creo que por ahí todavía puede hacer algo o puede haber hecho algo en este aspecto. 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

0: Es la hora 16. Un minuto.
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estamos de regreso, 4 de la tarde, 7 minutitos. 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

Te dice esta notita porque Generación Z no estaría protegiéndose en la intimidad. El uso de preservativo entre jóvenes sexualmente activos registra una caída que ya ha generado preocupación, y esto a nivel internacional, ya que la Organización Mundial de la Salud ha documentado una disminución alarmante durante la última década. De acuerdo a un estudio, uno de cada cinco jóvenes a nivel mundial aseguraría no haber utilizado nunca protección en su vida. Ya, igual es trágico, ¿no? Yamin Mohamed Jr., el fundador de este estudio, explicó que existen tres factores principales detrás de esta tendencia: las decisiones personales, las dificultades de acceso y el costo también de los preservativos. También se encuentra la percepción de que otros métodos preventivos hacen innecesario, lo hacen innecesario. La falta de información sobre salud sexual y la influencia también de contenidos erróneos en las redes sociales puede llevar a esto también. Y bueno, el tema de que no se esté utilizando por la generación Z coincide también con el aumento en las ETS, con nuevos diagnósticos también que aumentaron entre 2021 a la fecha en un 25% en VIH. Especialistas de salud sexual también plantean la necesidad de fortalecer la educación sexual, mejorar el acceso a métodos de protección, utilizar plataformas digitales para ofrecer información que sea confiable. Yo creo que igual aquí hay algo fundamental, porque protegerse yo creo que es una responsabilidad con uno mismo, también con la otra persona. No se trata solamente como de evitar un embarazo, sino prevenir también esto de la enfermedad de transmisión sexual, que pueden llegar a ser más graves de lo que se imagina. A veces uno comienza a salir con alguien, puede conocer a una persona, existe alguna confianza y todo, pero la verdad es que no siempre se conocen los antecedentes de salud íntima de quien tenemos al frente. Eso no significa que tengas que desconfiar de todo el mundo, pero es parte de. Yo encuentro que hay que tener ojo piojo ahí con esto, porque no se puede dejar al azar. Así pensar, no, a nosotros no nos va a pasar nada, porque las consecuencias pueden ser importantes. Muchas veces algo que pudo prevenirse termina convirtiéndose en una preocupación que después va a ser para toda la vida. Y yo creo que esto no es un tema solamente de jóvenes, es una responsabilidad que se tiene que tener a cualquier edad. La información, la comunicación con la pareja y el acceso a métodos de protección son fundamentales. Yo creo que hay que cuidarse y disfrutar, al contrario, no es como que sean opuestas, van de la mano, pero hay que hacerlo de manera responsable, segura, consciente. ¿Qué piensan ustedes sobre el uso responsable del preservativo? Hay que utilizarlo, chiquillos, hay que utilizarlo.

7 minutitos, seguimos saludando a quienes están en la sintonía a través de la 101.3 entre y 91.1 en Cholchol, 93.9 en Galvarino, a quienes nos escuchan también a través de nuestra señal online como magistralfm.cl. Que nos va a llevar a propósito a otro tema, porque es un poquito más profundo, y se trata de lo que ocurrió con Connie Capelli, la ganadora del reality, quien publicó anoche en sus redes sociales, duró ahí un poquito el mensaje, luego se eliminó, donde manifestaba estar viviendo un momento de mucha angustia durante su embarazo, que ella reclamaba, porque mientras ella estaba haciéndose responsable de este proceso, el papá de su bebé, Sebastián Daroche, salía a carretear. Así fue como ella lo expresó en sus redes sociales y más allá de la situación particular. Yo creo que esto abre una conversación que igual es necesaria. Porque ¿cuántas mujeres han pasado por algo parecido alguna vez? Quizás cuántas están viviendo

de inmediato así, no, pero si está embarazada, lo que tenga que ver tiene que ver ahí con la embarazada, pero yo creo que también hay una responsabilidad compartida. Porque una cosa es que el hombre no experimente cambios físicos, hormonales, obviamente, del embarazo, porque evidentemente también no lo vive, pero otra muy diferente es que se desentienda, a acompañar, a escuchar, a contener, a estar presente. Y yo creo que por ahí uno se va dando cuenta, porque eso no termina cuando nace la guagua, de hecho ahí viene otro, como otro proceso. Comienza otra etapa que también es muy demandante. Noche sin dormir, recuperación física, lactancia, nuevas rutinas, cansancio y todas esas emociones que van a aparecer luego del postparto. Pero yo creo que todavía pareciera que son muchas las mujeres que tienen que cargar con todo esto. Y se espera que siga adelante, que resuelva, que sea fuerte, que cuide, que comprenda. Incluso cuando también necesita ser una mujer comprendida. No se trata de que todas las personas sean iguales, que todos los hombres actúen de la misma manera. Yo creo que hay muchos papás que están comprometidos, presentes, que son cariñosos, que tratan de entender, que se responsabilizan afectivamente. Pero es un porcentaje, porque hay otro porcentaje que no, nada. Yo creo que también está en un... hay un porcentaje en la disminución de la natalidad y que también tiene que ver con esta área. Yo creo que si sigue recayendo obviamente toda esta responsabilidad de las mujeres sin darle relevancia e importancia al acompañamiento de la pareja, yo creo que también es una... es una forma de no incentivar el aumento de la natalidad posiblemente.

0: Es la hora 16:32.
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20 minutos nos separan de las 5 de la tarde. 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

0: minutitos para las 5 de la tarde. Y les voy a contar que estoy acá en los estudios de Radio Magistral con una visita muy especial porque nos acompaña la Seremi de Ciencias, Tecnología, Conocimiento e Innovación de la Araucanía, Saray Salazar Leiva, para conversar de una actividad que se va a llevar a cabo mañana, 14 de octubre, aquí en la Plaza de Cholchol. En este momento ya se están preparando los últimos detalles, así que le vamos a dar la bienvenida. ¿Cómo estás, Saray?
1: Estamos bien, preparando todas las actividades que se van a realizar el día de mañana. Venimos a presenciar en terreno que ya se está formando todo lo que es los stands, la carpa donde van a recibir a estos 26 stands que van a estar. Es algo importante para nosotros venir en terreno lo que están haciendo. ¿Por qué? Bueno, lo que nos dice nuestro presidente José Antonio Kast, como también nuestra ministra Jimena Lincolao, que debemos estar en terreno. Y eso es lo que nosotros queremos hacer. Y también descentralizar lo que es la ciencia y la tecnología. Estamos contentos por esta actividad. La semana pasada se hizo la mayoría de las regiones, solo estaba faltando la región de la Araucanía, que ya se va a terminar mañana con la actividad que tenemos preparada. Así que viene hartas novedades.
0: ¿De qué se trataría, bueno, toda esta actividad? ¿Qué es lo que se está preparando? ¿Cuál es el principal objetivo también?
1: Bueno, nuestro festival, el Festival de la Ciencia y la Tecnología, lo que busca este año es que no solamente sea en un lugar específico, sino que sea en todo nuestro país, ¿ya? Nuestro objetivo es que se descentralice lo que es la ciencia y la tecnología. Esta primera instancia de este festival se está realizando en la comuna Cholchol. Ya antes se había realizado en Temuco, ya en la capital regional. Nosotros lo que queremos hacer es que también las otras comunas también tengan las mismas posibilidades de poder tener un festival de ciencia y tecnología en sus comunas. Así que nosotros esperamos que mañana sea una instancia enriquecedora. Vienen empresas de base científico-tecnológico, como también vienen universidades a presentar experimentos, investigaciones. También viene un stand de robótica. Ya, porque nuestro objetivo de este festival es que no solamente tenga ciencia, sino también tenga la otra área, que es robótica, ya, y tecnologías.
0: Y, por ejemplo, ¿qué actividades se van a encontrar las personas que visiten la feria mañana? ¿Habrá experimentos, demostraciones, actividades interactivas? ¿Con qué nos podemos encontrar si nosotros nos acercamos a la feria?
1: Y si se acercan a la feria van a encontrar de todo un poco. ¿Ya por qué? Porque la ciencia y la tecnología, cuando nosotros hablamos de esto, no solamente se encuentra, por ejemplo, en un laboratorio o se encuentra en una universidad, sino que se encuentra en todo. De hecho, hoy día actualmente, por ejemplo, la ciencia no ayuda, sobre todo en el tema, por ejemplo, la agenda hoy día, que está la agencia contra el crimen organizado y terrorismo, hoy día habla que debe haber tecnología y debe haber inteligencia. Ya hoy día en esta feria nosotros vamos a tener tecnología, vamos a tener de hecho una charla de descentralización de la inteligencia artificial, ya donde va a venir una empresa de base científico-tecnológico que es Tecnodatos, ya donde va a presentar esta charla. Ya, o por ejemplo, lo que hoy día hablamos del empleo, por ejemplo, tenemos una necesidad importante de empresas hoy día en nuestro país, y lo que vamos a hacer es traer empresas de base científico-tecnológico. Por ejemplo, hay un proyecto hoy día en nuestra región que se llama Chile Despega, donde próximamente lo que quieren hacer es tener más de 100.000 empleos, y va, incluso el gobierno quiere implementar 1.3 billones para que esto se produzca. Y nosotros con este festival lo que vamos a hacer es también que las demás personas conozcan que no solamente hay empresas que tienen que con un rubro específico, sino también hay empresas que hablan de tecnología. Hay empresas, por ejemplo, que trabajan con ciencia. De hecho, vamos a tener a Miconativa, que Miconativa es una empresa que trabaja con micorrizas, ya que es un hongo que directamente fortalece lo que es la raíz de una planta. Y hoy día actualmente ellos están exportando incluso fuera de nuestro país, ya a través de ProChile. Entonces, lo que viene son varios aspectos. También hay otros experimentos que son a través de, por ejemplo, programas de anillo que tenemos. Hay otros programas que nosotros tenemos como de la Agencia Nacional de Investigación y Desarrollo, donde se financian también fondos de investigación. Y esos investigadores van a venir mañana, van a presentar experimentos, ya van a presentar investigaciones, van a presentar lo que es la ciencia, ya van a hacer que estudiantes puedan también experimentar, porque lo que nosotros queremos es acercar todo esto. De hecho, también va a venir una IMAKE, que es una fundación de robótica, que de verdad estamos muy emocionados que ellos puedan participar en nuestro festival, porque es una fundación que lleva mucho tiempo, que incluso hace campeonatos en nuestra región. Por ejemplo, lo hacen en el Liceo en Pitruquén. Y nosotros queremos que también todas las comunidades, todas las comunas de nuestra región puedan conocerlo. Ya, así que tenemos alta expectativa de lo que va a suceder mañana y que ojalá todas las personas de aquí de la comuna de Cholchol, como también en nuestra región, puedan asistir.
0: Estupendo. Bueno, ahora nosotros estamos también conversando con auditores de Traiguén, de Galvarino, así que invitamos a Cholchol y alrededores a que pueda participar entonces de esta feria que se va a realizar mañana. ¿Desde qué horario?
1: Desde las 10 hasta las 5 de la tarde.
0: Va a ser una jornada para todo el día, así que
1: correcto.
0: Yo creo que va a ser bastante entretenido si hay todas estas temáticas que son como bastante variadas, dinámicas, interactivas.
1: Sí, estamos muy, muy contentos de que la gente va a venir y va a encontrar algo novedoso, algo que
0: diferente, ¿sí?
1: Algo diferente y algo que va a ser enriquecedor para ellos.
0: Bueno, para ir cerrando, ¿le gustaría dejar algún mensajito a todas las familias que nos están escuchando a esta hora?
1: Sí, bueno, el mensaje que les dejo es que puedan venir, es importante que puedan venir al Festival de Ciencia y Tecnología, porque es algo que se ha hecho en todas las regiones, y en nuestra región por primera vez no se está haciendo en la capital regional, sino que se está haciendo en una comuna, en la comuna de Cholchol. Así que lo dejamos cordialmente invitado, que venga a disfrutar en familia. También van a haber algunos puestos también de comida emprendedora. Va a ser...
0: O sea, puede venir alguien, puede almorzar también, hay que quedarse, pasar la tarde, perfecto.
1: Sí, así que lo dejamos cordialmente invitado.
0: Bueno, agradecemos también a la Seremi de Ciencia, Tecnología, Conocimiento e Innovación de la Araucanía por acompañarnos en esta tarde en Radio Magistral, entregarnos también todos los detalles sobre esta interesante actividad que se va a realizar mañana aquí en Cholchol, así que quedan todos invitados a participar, a acercarse al mundo de la ciencia, de la tecnología, y agradecer nuevamente Seremi Saray Salazar por visitarnos y contarnos un poquito más de lo que va a suceder.

0: Es la hora 16:59 minutos.
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5 de la tarde, 3 minutitos. 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Oye, le enviamos un abracito grande, grande a los chiquillos que están ahí trabajando hasta ahora de la tarde. Un abracito al Colo, a Don Herminio, a Fabi. Ánimo, chiquillos, semana cortita.

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5 ya con 27 minutitos. Y son impresionantes las imágenes de lo que estuvo ocurriendo en Santiago ahora durante la tarde. Y es que... ¿dónde fue? En Estación Central, ¿no? Mira, al sur. Donde fuertes ráfagas de viento provocaron el desprendimiento de estructuras a objetos livianos en el terminal sur de Santiago, como andan los 5 del mismo terminal, ubicado en Estación Central. En uno de los videos que está ya dando vuelta en las redes sociales se observa bastante cómo distintos materiales son levantados por el viento, dando vuelta ahí por los aires. Son 5 por lo que se ve, material plástico, pluma vivo, ese es lo otro también. En medio de las condiciones meteorológicas que están afectando esta tarde a la región metropolitana. Bueno, por eso y también los granizos. Las autoridades declararon alerta roja para la región metropolitana debido a esta fuerte tormenta eléctrica que está registrando durante la tarde de este martes. Nos vamos a una pausa y ya regresamos.

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Aires con 20 grados o un poquito más de temperatura. Vuelve a repetir su escena con mínima de 10 y máxima de 20 grados.

seguimos compartiendo información y la región implementará 24 salas sensoriales en establecimientos educacionales de 21 comunas. La implementación de estas 24 salas sensoriales comenzó en Loncoche con la inauguración de un nuevo espacio en el Centro Educacional de Desarrollo Integral. El programa considera una inversión superior a los 329 millones del Ministerio de Educación y busca fortalecer las condiciones de aprendizaje, autonomía, bienestar de estudiantes que requieran apoyos sensoriales, especialmente para personas con trastorno espectro autista. En el establecimiento de Loncoche, que cuenta con 53 estudiantes, se destinaron más de 13 millones a la remodelación y equipamiento de la sala que complementará el trabajo educativo y terapéutico de la comunidad escolar. La iniciativa contempla la habilitación de estos espacios en otros establecimientos también de la región, en el marco de las medidas orientadas a avanzar hacia una educación más inclusiva. 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

nos van faltando nada más que 10 minutitos para las 6 de la tarde y nosotros seguimos junto a la compañía de Ferretería Auros en Cholchol, donde puedes encontrar materiales para construir, reparar, mejorar tu hogar, cemento, madera, zinc, tornillos, mucho, mucho más. 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

queridas amigas, queridos amigos, nos vamos despidiendo de esta jornada de día martes con pinta de lunes. Oye, mira, estaba mirando el pronóstico del tiempo y no hay lluvia, pero sí unas gotitas, puede ser como las 9 de la noche. Un abracito grande para quienes estuvieron en sintonía con nosotros. Y nos encontramos mañana. Chao.

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5: Buenos días, mi nombre es Matías Soto, soy abogado de la Corporación de Asistencia Judicial de la Unidad Jurídica de Galvarino. Hoy quiero contarles que la Corporación de Asistencia Judicial es una institución pública que tiene por objetivo facilitar el acceso a la justicia, entregando orientación y asesoría jurídica gratuita a las personas que lo necesitan. En Galvarino estamos atendiendo el segundo y el cuarto jueves de cada mes en la biblioteca municipal. La Corporación de Asistencia Judicial tiene como materias objeto de las cuales brindamos asesoría y representación judicial, principalmente en derecho de familia con temas de pensión de alimentos, cuidado personal de niños, niñas y adolescentes, materias de relación directa y regular o visitas como conoce comúnmente la gente, materias de filiación y otras. Además vemos algunos asuntos civiles como problemas relacionados con contratos, rectificación de partidas de nacimiento, interdicciones, entre otros. Es importante recordar que cualquier persona puede acercarse a solicitar orientación jurídica. Por eso los dejamos invitados e invitada a todos los vecinos y vecinas de la comuna de Galvarino y sus alrededores a que se acerquen a la Corporación de Asistencia Judicial de Galvarino y estaremos encantados de poder atender. Quiero abordar con ustedes una pequeña cápsula, ¿cierto?, informativa, referente a una de las materias que más tramitamos en la corporación, que corresponde a los divorcios. Entonces, una de las principales preguntas que nos hacen al momento de solicitar información y orientación es, primero dicen, abogado, bueno, ¿qué documentos necesito para tramitar mi divorcio? Yo le digo, bueno, primero necesitamos su certificado de matrimonio para saber que están casados. Eso lo pueden obtener directamente en el registro civil. Luego necesitamos la copia del acta de matrimonio, que es un documento distinto, pero también lo pedimos en el registro civil. Necesitamos el certificado de nacimiento de los hijos e hijas que hayan nacido del matrimonio y también que puede ser aquellos que hayan nacido con posterioridad a la separación de hecho. También necesitamos el nombre y los datos de dos testigos, y aquí es importante que sepan que no necesitamos que vengan, sino solamente los datos, el nombre, el RUT, el domicilio y algún número telefónico. Necesitamos también un certificado de residencia. Si es un divorcio de mutuo acuerdo, necesitaremos un certificado de residencia tanto del marido como de la mujer. Si es que hicieron un cese de convivencia, necesitamos copia del cese de convivencia. Y en caso de que exista alguna propiedad que haya sido adquirida dentro del matrimonio, también necesitamos un documento que normalmente es un certificado de dominio vigente de la propiedad. Por lo tanto, ahí están los documentos que necesitamos. Y además, nos preguntan y me dicen, bueno, abogado, ¿cuánto tiempo tiene que pasar para que yo me pueda divorciar? Aquellos que también puedan querer contraer matrimonio nuevamente, ¿cierto? Entonces, tenemos normalmente dos o tres formas de tramitar el divorcio. La primera es que sea de mutuo acuerdo. Solamente necesitan estar separados, de hecho, un año. Ahí se pueden divorciar, ¿cierto? De mutuo acuerdo. Pero si es que uno de ellos quiere divorciarse y el otro no, como nos tocó en un caso el día de hoy donde estuvimos atendiendo, uno quería divorciarse y el otro no. La ley, ¿qué es lo que nos dice? Tienen que estar separados, de hecho, a lo menos 3 años. Que eso es un divorcio unilateral. 3 años separados, de hecho. Y tenemos una última figura que es el famoso divorcio por culpa o divorcio por culposo, que es un divorcio que no exige un plazo, bien, pero exige que se haya transgredido, ¿cierto? Que se haya incumplido alguno de los deberes que impone el matrimonio. Por ejemplo, la fidelidad. Pero hay que tener medios de prueba para que lo acreditemos. No nos sirve eso que una persona me contó, que alguien me dijo. No. Tiene que ser a través de documentos, de algo que realmente sepamos y podamos acreditar ante un tribunal de justicia que efectivamente se cometió este acto que atenta contra los deberes del matrimonio. Por lo tanto, tenemos 3 tipos de divorcio y podemos prestar y orientar asesoría jurídica y representación a aquellas personas que así lo requieran. Nuevamente los dejamos invitados a que puedan acercarse a la Corporación de Asistencia Judicial de la Unidad Jurídica de Galvarino con la finalidad de requerir orientación y asesoría. Muchas gracias.
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1: Toma los controles. Giovanni Riquelme. Giovanni Riquelme.

buenas tardes, queridos amigos y amigas. Estamos arrancando, estamos iniciando esta programación de día martes a través de cada una de las frecuencias de la radio magistral FM. Día martes, 13 de octubre. Desde ahora y por las próximas dos horas te vamos a entregar lo mejor de la programación latina, pop baladas románticas y éxitos del recuerdo a través de cada una de las frecuencias de su radio magistral FM. Saludamos a esta hora de la tarde a quienes están conectados y conectadas en Cholchol a través de la 91.1 FM. Saludamos también a quienes nos sintonizan en Galvarino en la 93.9 y en Traiguén a través de la 101.3 FM. Dos horas en la que te vamos a entregar lo mejor de la programación latina, pop, baladas románticas y éxitos del recuerdo. Y tú, te puedes comunicar con nosotros a través de nuestras plataformas sociales en Facebook y en Instagram. 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Así también nuestro WhatsApp está habilitadísimo, es el 452-513128. 452-513128. 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Y vamos a iniciar con buena música en esta jornada por la tarde. Esto es Juan Gabriel y esto que lleva por nombre El Noa Noa.

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Seguimos disfrutando de la buena música a esta hora de la tarde. Era Cristian Castro. Eso era Lloviendo Estrellas en esta programación por la tarde. A través de tu radio Magistral FM. 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Nos vamos a ir de inmediato con más canciones. Se recuerda también la tanda en minutos. Retornamos con más buena música latina, pop baladas, románticas y éxitos del recuerdo en la 101.3 FM en Traiguén.

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1: Es la hora 18:31.
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José Luis Rodríguez, agárrense de las manos, es lo que estábamos escuchando en esta tarde. Así arrancamos este segundo bloque, segunda media hora de programa a través de tu radio, Magistral FM. 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Junto a Heladería La Plaza vamos a seguir entregándote más canciones en esta tarde de martes a través de cada una de las frecuencias. Nos vamos con otro éxito. Esta vez escuchamos a Alejandro Fernández.

seguimos compartiendo la buena música a esta hora de la tarde acá en la Magistral FM, junto a nuestros grandes auspiciadores en esta tarde de martes. Saludamos a quienes se vienen sumando a la sintonía. Recuerda, en Cholchol 91.1, estamos en Galvarino 93.9, Traillén 101.3 FM. 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Seguimos con la música en esta tarde. Luego nos vamos con la tanda de las 7 y volvemos.

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1: Es la hora 19 en punto.
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45 251 31 28 es el WhatsApp de la magistral habilitado en este 13 de octubre. Nos vamos a ir con otro gran éxito en breve, pero antes les recuerdo que estamos en esta tarde junto a nuestros amigos de Ganadera Traigen, ubicados en calle Lagos, esquina Pérez, frente del mercado municipal de la ciudad de Traiguén. 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Vamos con más música. Es Alex Ubago. ¿Qué pides tú? Suena fuerte en esta programación de tu radio magistral.

0: Escuchábamos a Joe Vasconcelos con eso que llevaba por título Huellas, sonando en esta programación por la tarde. 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
0: 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Seguimos con la música, seguimos en vivo en esta tarde de martes a través de La Magistral. Y en la web www.magistralfm.cl.

Jesse Joy, ahí estaba sonando eso que llevaba por nombre Me Voy en esta tarde de martes a través de la programación en vivo de tu radio magistral. 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Seguimos disfrutando de la buena música, entregándote grandes canciones en esta tarde, hasta las 20 horas, 8 de la tarde, en Cholchol 91.1 FM.

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1: Es la hora 19:30.
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Junto a Heladería La Plaza nos vamos a escuchar otra gran canción en esta tarde. Recuerda, nuestro WhatsApp está habilitado, el 452-513128, 452-513128. Escuchamos a Ricardo Arjona, esto es Minutos.

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1: Nos van quedando estos últimos minutos de programa en este martes. 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Junto a Ganadera Traiguén nos vamos a ir a disfrutar de los siguientes, de las siguientes canciones, ya para estar retornando y comenzar a despedir este bloque musical.

Lento de Julieta Venegas con esa canción. Estamos llegando al final del programa del día de hoy en esta tarde. Tarde de martes en tu radio magistral FM en este 13 de octubre. Por dos horas hemos compartido lo mejor de la programación latina, pop, baladas románticas y éxitos del recuerdo. En cada una de las estaciones, en Cholchol, Traiguén, Galvarino y por supuesto en nuestra señal online en la web www.magistralfm.cl. Agradecemos a cada una y a cada uno de ustedes por estar siempre conectado con nosotros, a nuestros auspiciadores quienes nos permiten acompañarles. 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Le vamos a extender la invitación para que continúe conectado y conectada con nosotros. En un par de minutos más arranca la segunda edición del Correo Magistral, 1:30 para disfrutar de la buena ranchera chilena y mexicana, y posteriormente viene todo el bloque romántico junto a Patito Mix Show. Por mi parte, nos vamos a escuchar el día de mañana miércoles desde las 6:00 p.m, 18:00, nuevamente acá a través de las frecuencias de la Magistral. Como siempre, un honor poder acompañarles, que tenga linda tarde, linda noche de martes, una excelente semana para cada uno y cada uno de ustedes. Cuídense mucho. Hasta mañana.

0: Es la hora 19, 58 minutos.
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Ya, ahí se arregló. Hola, ¿cómo están ustedes? Buenas tardes. Comenzando la programación también de las ondas de la Radio Magistral 91.1 acá en la comuna de Cholchalá. Va a llegar la tormenta, parece, ¿ah? Claro, algunos truenos por ahí, relámpagos, dicen. Oye, Santiago está en la escoba. Vamos a ver acá en Cholchalá cómo se comporta el clima, ¿eh? Así que a estar tranquilos, sí, con calma. Vamos a morir, dicen algunos por ahí. No, pero tiene que estar tranquilo, tiene que estar allá. No va a pasar nada. Algunos dicen que acabo el mundo. Hoy bienvenido a toda la gente que está en la sintonía y a los sectores rurales, zonas urbanas, comunas vecinas y también nuestra señal online en www.magistralfm.cl a lo largo de Chile y del mundo. A la señal de internet de su radio magistral acá en la comunidad de Cholchalá. 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Arrancamos con esta primera media horita de programa, digo, acá en su radio magistral 91.1 desde Cholchalá. Los rancheros de plata a esta hora, esto se llama... Me duele el alma.

Ahí estamos con la música, ¿le gustó? Sí, bueno. Los Rancheros de Plata, esta hora de programación de tu radio magistral 91.1 acá en la comuna de Chulchón, estudio número 2 en vivo a esta hora. Oye, son las 20 horas y 14 minutos. ¿Se dio cuenta cómo está el cielo, no? Oiga, está totalmente rojizo. Dicen que el sol está mirando para atrás. Oye, ¿se vendrá algo o no se vendrá algo? ¿Qué opinan ustedes? Oye, sí, está todo raro el cielo, ¿eh? Ya, y los perros, algo señalan los animalitos porque aquí mi cachorro se vino a trabajar conmigo hoy día, ¿eh? Claro, con los primeros truenos que pasaron delantito, se vino para acá, ¿eh? Claro, salió a mirar para afuera, miró el cielo y se escondió. Algo pasa. Ya, ¿qué? No, quiero que asustando, ¿eh? Pero ya. 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Pues ahorita para que quede bien informado, ¿ya? 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Bueno, día, ¿cómo que día lunes? Día martes 13, ajá. Claro, día martes 13. Dicen que para uno es bueno, para otro es malo. Vamos a ver si, ¿qué pasó? Martes 13, ahí sí, pues. No sé por qué. Ah, que era el lunes, el primer día de trabajo, claro. Ya, martes 13 de octubre, entonces. Oye. Ya. 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Se largó la lluvia, ¿eh? Le decía yo que algo venía, claro. El sol estaba mirando ya. Me fui en la bola otra. ¿En qué me quedé ahora? Ya. 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Ya, vamos a la música acá en su radio magistral. Yo decía yo que se venía algo. Oh, no, se escuchan los truenos. Ya, sigamos con la música mejor, si no va a llegar un corte corriente y ahí vamos a quedar mudos. Radio Magistral. Ya se nos viene la música acá en la 91.1, tu radio magistral, tu compañía en esta fría tarde de tormenta.

Oye, está el intendente, se está viendo violento, ¿ah? Ya, ojalá no se los corte el intendente porque ahí vamos a ir a negro, así, ¿ah? Vamos a quedar sin música, sin nada, sin ni conexión a la, al estudio. Estamos en el estudio número 2, compartiendo la programación como siempre, ¿eh? 20 horas ya con 29 minutos, 20 horas con... No, 20 horas con 24 minutos, ahí se... Ya, 20 horas con 24 minutos. 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Sigue la colaboración, sigue la música. Después de esto lo vamos a hablar de comercio.

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1: Es la hora 20:33 minutos.
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Hoy estamos de vuelta por la tanda comercial en nuestra segunda media horita de programa. Son las 20 horas ya con 36 minutos, a 20 horas 8 de la noche ya con 36 minutos. La compañía musical, por supuesto, desde el estudio número 2 acá en la comuna de Chulchón, 100% local compartiendo esta música. Claro, las peticiones por acá las piden algo de los gatos negros. Le tenemos un mic a esta hora para pasar un poquito del aguacero que está cayendo, sí. Les dije yo, que el cielo estaba raro adelante, Claro, pasó unos truenos y ahora está lloviendo acá en la comuna de Chulchón. Yo se lo juro a toda la gente que está en casita, disfrutando junto a nosotros ahí en el taller, en su negocio, junto a la programación de la Radio Magistral. 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Seguimos con la música. Acá se viene la petición musical, así. Aquí se viene un mix de los gatos negros a esta hora,

0: Ahí estamos con los gatos negros, ¿eh? Sí, los gatos negros en la sintonía y la programación. Hasta ahora, 17 nos separan para que sean las 9, ya 17 para las 9. Hoy si llegamos medio cortados, ya sabe por qué lo que es, por el temporal que hicimos. Hace poquito pasó otro trueno, ¿sí? Retumbó un poquito la cosa, pero algo pasajero, ¿no? Pero ya estamos aquí poniéndole el pecho a las balas. Sigue el aguacero, ¿ah? Sí, sigue lloviendo, ¿ah? Bajo la música y se escucha el aguacero acá del estudio, pero hoy solo estoy encerradito aquí yo y no... Claro, tengo aquí con 2, 4, 5, 6, como 6 palnantes de retorno. Así que imagínense la fiesta que tengo aquí con mi secretaria.
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0: Con ella. Ya. Vamos, por supuesto, junto a nosotros a esta hora. 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Sigue la música, sigue la programación de la 91.1, tu radio.

Sigue la música, la 91.1 Magistral FM acá en la comuna de Sol. Oye, ando buscando un temita que se me perdió, me está pidiendo por acá. No sé para dónde se me...

Ya, creo que lo pillé. Ya me están pidiendo los poquito alegre por un caminito, ¿eh? Ya. No lo he escuchado, sí, ¿eh? Pero ya lo tengo listo, ya. Ya. Hoy son las 20 horas con 50 minutos, ya 20 horas 10 no se paran para que sean las 9. Saludos cordiales a toda la gente que está en la sintonía, en diferentes partes que se está integrando recién en la programación también. Usted que viene viajando, precaución, ha llovido un poquito, así que el pavimento está medio resfaladito. 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
1: Es la hora 21 en punto.
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